0: abogados, hombres que ejercen su tarea profesional, sus distintos trabajos, distintas obligaciones, hombres que tienen que sacar junto a su señora, sacar adelante una familia, pero que también han recibido un llamado especial del Señor y de la Iglesia a colaborar en toda la tarea pastoral, en la liturgia y de manera especial en el servicio de la caridad. Son muchos años de la presencia ya de diáconos en nuestra Iglesia. Y hoy muchos de ellos están presentes aquí en medio nuestro, junto a sus esposas, y queremos aquí en esta asamblea, en este momento de oración, escuchar que ellos renueven su compromiso, su deseo de seguir al Señor en este servicio tan importante en la Iglesia. Cada uno de nosotros les conocemos porque acompañan al sacerdote, porque están en las distintas comunidades, porque a lo mejor han bendecido tu matrimonio, han bautizado a alguno de tus hijos y nietos, han despedido quizá algún ser querido, porque lo conoces cerca ahí en tu capilla, celebrando distintos momentos de oración. ¿Cómo no agradecer su servicio? Agradecer también a sus esposas, a su familia, que han sido generosos, porque el diácono ocupa mucho tiempo, aparte de sus tareas profesionales, mucho tiempo en el servicio de la Iglesia, y a veces no siempre podrán estar con los suyos en algunos momentos importantes. Pero como familias cristianas han asumido esto. Hoy entonces, como obispo y junto al padre Ernesto, que les acompaña, que los reúne, que los anima, que los asesora, les invitamos a que puedan hacer su compromiso y renovar sus promesas del diaconado permanente. Hermano diácono, te invito a que en esta mañana puedas repetir aquellas promesas que un día, el día de tu ordenación, hiciste ante el obispo, y que hoy, ante esta comunidad cristiana que nos acoge, ante todos aquellos que participan de esta misa, puedan escuchar tu deseo de servir al Señor. A ti, hermano diácono, te pregunto, ¿quieres consagrarte al servicio de la Iglesia por la imposición de las manos que recibiste y la gracia del Espíritu Santo? ¿Tú estás dispuesto a desempeñar con humildad y amor el ministerio de diácono como colaborador del orden sacerdotal y en bien del pueblo cristiano? ¿Estás dispuesto a vivir el ministerio de la fe con alma limpia y de palabra y obra proclamar esta fe según el Evangelio y la tradición de la Iglesia? ¿Prometes conservar y acrecentar el espíritu de oración tal como corresponde a tu ministerio, y fieles a este espíritu, celebrar la liturgia de las horas según tu condición, para el bien de la Iglesia y de todo el mundo? ¿Quieres imitar siempre en tu vida el ejemplo de Cristo, cuyo cuerpo y sangre servirás con tus manos? Hermano diácono, gracias por ese compromiso, por tu amor a la Iglesia, gracias por querer seguir al Señor. Y en el ministerio habrás experimentado momentos de alegría, de gozo, también habrás enfrentado dificultades. No dejes de mirar al Señor, no dejes de levantar tu mirada a Jesucristo, de alimentarte de la Eucaristía y de la oración, de fortalecerte con el cariño de tu esposa y de los tuyos, y que puedas así seguir sirviendo, para que en la Iglesia y en la comunidad Dios sea más conocido, más amado y mejor servido. Gracias por este compromiso, por este servicio a la Iglesia. El Señor que comenzó en ti esta obra buena, Él mismo la lleve a plenitud. Le damos un aplauso a nuestros diáconos. Y ahora, llenos de fe y confianza, presentamos al Señor nuestras súplicas.
1: Por la Iglesia, para que pastores y fieles mantengamos siempre el espíritu de oración y la búsqueda de Dios y su reino. Roguemos al Señor.
0: Escúchanos, Señor, te rogamos.
1: Por los niños de nuestro país, para que crezcan sanos y felices, rodeados del amor de su familia, roguemos al Señor.
0: Escúchanos, Señor, te rogamos.
1: Por cuantos sufren en el cuerpo o en el alma, para que Dios les dé fortaleza y a nosotros nos motive a ayudarlos generosamente. Roguemos al Señor.
0: Escúchanos, Señor, te rogamos.
1: Por todos nosotros presentes en esta asamblea, para que Dios nos conceda un profundo espíritu de oración, roguemos al Señor.
0: Escúchanos, Señor, te rogamos. Y en un momento de silencio, habla tú con el Señor. Cuéntale de tus cosas, pide su ayuda. Por todo esto, roguemos al Señor. Señor, ante tu mirada colocamos a nuestros hermanos diáconos y sus familias. Colocamos también a aquellos hermanos que se van preparando para también asumir esta tarea en medio nuestro. Señor, rezamos por todos los que llegan a este santuario a levantar su mirada hacia ti, para que reciban consuelo, fortaleza, esperanza en sus vidas. Roguemos al Señor. Tomen asiento y rezamos por nuestros enfermos y difuntos.
2: Por los diáconos y esposas enfermos, Edmundo Álvarez, Francisco Bobadilla y Rosa Opaso, Patricio Bustamante, Francisco Castañeda y Silvia Aránguiz, Juan López, Carlos Núñez, Pablo Peñalosa, Juan Rubio, roguemos al Señor. Mariano González y Alicia Muñoz, Víctor Caro, Félix Pérez, Gustavo González, Rienzo Salvatierra, Cecilia Reyes, Denise Valenzuela, roguemos al Señor.
3: Escúchanos, Señor.
2: Por los diáconos permanentes fallecidos, Francisco Molina Prado, Manuel Ávila Gómez, Enrique Zunino Miranda, Mario Sánchez Ursúa, Ayrton Liberona Jerez, Arnaldo Aravena Serpa, Arturo Zúñiga Araneda, Ángel Díaz Carrasco, Clemente Lorca Tobar, Daniel Ponce Ramírez, roguemos al Señor. José Pérez Guzmán, Germán Flam Carvajal, Marcos Soto Becerra, Fernando Palacios Catalán, Nivaldo Gaete Montero, Werner Winter Brown, Arturo Ortega Herrera, Juvenal Moyano Cram, Francisco Mario González Caro, roguemos al Señor.

0: Recen, hermanos, para que este sacrificio, que es mío y de ustedes, sea agradable a Dios Padre Todopoderoso. Acepta complacido, Padre, los dones que en tu misericordia has dado a tu iglesia, para que pueda ofrecértelos, y que ahora transformas con tu poder en sacramento de nuestra salvación. Te lo pedimos por Cristo nuestro Señor. Amén. Que el Señor esté con ustedes. Levantemos el corazón. Demos gracias al Señor nuestro Dios.
1: Es justo y necesario.
0: En verdad, es justo bendecirte y darte gracias, Padre Santo, fuente de la verdad y de la vida, porque nos has convocado en tu casa en este domingo. Hoy, nosotros que somos tu familia, estamos reunidos en la escucha de tu palabra y en la comunión del pan único y partido. Celebramos así el memorial del Señor resucitado, mientras esperamos aquel domingo sin ocaso en el que la humanidad entera entrará en tu descanso. Entonces contemplaremos tu rostro y alabaremos por siempre tu misericordia. Con esta gozosa esperanza y unidos a los ángeles y a los santos, cantamos el himno de tu gloria.

Santo eres, en verdad, Padre, fuente de toda santidad. Por eso te pedimos que santifiques estos dones con la efusión de tu Espíritu, de manera que se conviertan para nosotros en el cuerpo y la sangre de Jesucristo nuestro Señor, el cual, cuando iba a ser entregado a su pasión voluntariamente aceptada, tomó pan, dándote gracias lo partió y lo dio a sus discípulos diciendo: tomen y coman todos de él, porque esto es mi cuerpo que será entregado por ustedes.

Del mismo modo, acabada la cena, tomó el cáliz y dándote gracias de nuevo lo pasó a sus discípulos diciendo: tomen y beban todos de él, porque este es el cáliz de mi sangre, sangre de la alianza nueva y eterna, que será derramada por ustedes y por muchos para el perdón de los pecados. Hagan esto en conmemoración mía.

0: El Señor Jesús está aquí. Este es el misterio de la fe.
1: Anunciamos tu muerte cada vez que tomamos este pan.
0: Así pues, Padre, al celebrar ahora el memorial de la muerte y resurrección de tu Hijo, te ofrecemos el pan de vida y el cáliz de salvación y te damos gracias porque nos haces digno de servirte en tu presencia. Te pedimos humildemente que el Espíritu Santo congregue en la unidad a cuantos participamos del cuerpo y la sangre de Cristo.
2: Acuérdate, Señor, de tu Iglesia extendida por toda la tierra y con el Papa León XIV, con nuestro obispo Guillermo aquí presente y todos los pastores que cuidan de tu pueblo, llévala a su perfección por la caridad.
3: Acuérdate, Señor, de tu Iglesia extendida por toda la tierra y de todos aquellos hermanos que se durmieron con la esperanza puesta en ti. Admítelo a contemplar la luz de tu rostro. Ten misericordia de todos nosotros, y así con María, la Virgen Madre de Dios, su esposo San José, los apóstoles, Santa Rosa y todos los santos, y cuantos vivieron en tu amistad a través de los tiempos, merezcamos por tu Hijo Jesucristo compartir la vida eterna y cantar tus alabanzas.

Y ahora, hermanos y hermanas, fieles a la recomendación del Salvador y siguiendo su divina enseñanza, nos atrevemos a decir...

0: Líbranos, Padre, de todos los males y concédenos la paz en nuestros días, para que, ayudados por tu misericordia, vivamos siempre libres de pecado, protegidos de toda perturbación mientras esperamos la gloriosa venida de nuestro Salvador Jesucristo. Tuyo es el reino,
1: tuyo es el poder y la gloria por siempre.
0: Señor Jesús, que dijiste a tus apóstoles: la paz les dejo, mi paz les doy, no tengas en cuenta nuestros pecados, sino la fe de tu iglesia, y conforme a tu palabra, concédele la paz y la unidad, tú que vives y reinas por los siglos de los siglos.
1: Amén.
0: Y que la paz del Señor esté con cada uno de ustedes.
2: Dao fraternalmente el saludo de la paz.
3: Paz.
4: Paz.
3: Paz.
4: Paz.
3: Paz.
4: Paz.
3: Paz.

0: He aquí a Jesús el Señor, el Cordero de Dios que quita el pecado del mundo. Felices los invitados a esta cena.
1: Señor,
2: no soy uno de quienes están en casa, pero una palabra tuya me podrá pasar.
3: El cuerpo y la sangre de Cristo

0: Del Señor viene la misericordia y la redención copiosa. Asiento nomás. Hoy nos acompañan nuestros hermanos diáconos permanentes y que han hecho la renovación de su compromiso, de sus votos delante del Señor aquí en esta comunidad orante. Pero también nos acompaña un grupo de hermanos nuestros que se está preparando para recibir con la gracia de Dios el orden del diaconado dentro de un tiempo. Y qué bueno es que hayan podido venir hoy día para encontrarse ya con sus hermanos diáconos. Y qué importante es que hayan venido ustedes también acompañados de sus esposas para que puedan compartir, y a eso quiero invitarles, a que cuando compartan dentro de un rato, pero no se sienten solo los diáconos ya ordenados hace años, todos juntos en una mesa, y los que se están preparando en otra, no, compartan, siéntense con aquellos que ya han ejercido un tiempo, que las señoras puedan conversar, que puedan compartir las experiencias, las alegrías, las dificultades. Este encuentro que es rezar con ustedes y por ustedes también es como una clase, también como un momento de formación en ese hecho de conocernos, de crear fraternidad, de animarnos en las cosas lindas de este ministerio, de saber también compartir aquellos cuidados que debemos tener. Nos alegramos. Un grupo de 18 varones está terminando su proceso de formación. Habrá que seguir también con todo un proceso, de ahí tendrán que ir recibiendo distintos ministerios y servicios en la iglesia hasta que lleguen a ordenarse como diáconos. Yo les pediría entonces a esos hermanos que vengan junto con sus señoras acá adelante. Para que la comunidad creyente, para que sus hermanos diáconos también les conozcan a ustedes. Sí, sí. Y a invitarles a eso, ¿eh? A que como obispo yo agradezco a ustedes, esposas, que dieron ese permiso, que dieron aquel, ¿no es cierto?, esa aceptación de que sus esposos comenzaran este tiempo de preparación para que con la gracia de Dios puedan ser diáconos. Sigan entonces formándose, síganse conociendo con ya los diáconos ordenados y sigan rezando, preparando su corazón para que el momento en que Dios tenga dispuesto pueda ustedes ordenarse como diácono. Le damos un aplauso a estos hermanos nuestros también, ¿eh? A seguir preparándose entonces y seguir trabajando. Y qué bueno que les acompañen sus esposas. Que Dios les bendiga. ¿Eh? Oremos. La comunión en tus sacramentos nos salve, Padre, y nos afiance en la luz de tu verdad. Te lo pedimos por Cristo nuestro Señor. Amén. Hermanos y hermanas, estamos terminando nuestra celebración. A los que vienen como peregrinos a este santuario, a los que vienen de distintos lugares, qué bueno que hayas venido, que puedas volver a tu casa contento y fortalecido en la fe. Te recuerdo y nos recuerdo a todos, no dejemos de levantar nuestra mirada hacia el Señor, que en Él coloquemos nuestra confianza, que unidos al Señor podremos caminar sobre el agua. Es decir, podremos hacer cosas grandes, pero cuando dejamos de mirar al Señor, fácilmente nos hundimos. aunque estemos hundidos, porque somos frágiles, porque somos pecadores, no dejemos de levantar nuestra mirada al Señor, que Él nos tenderá la mano y nos levantará siempre. Imploro la bendición del Señor sobre cada uno de ustedes y que nuestros hermanos diáconos puedan entonces renovarse en su servicio y seguir ahí junto a sus sacerdotes y en la iglesia y en las distintas comunidades, animando la fe de todos. Que el Señor esté con ustedes.
1: Y con tu espíritu.
0: Dios, fuente de todo consuelo, disponga sus días en su paz y les otorgue el don

0: Que el Señor vuelva su mirada hacia nosotros y nos conceda la paz.
1: Amén.
0: Hay niños por ahí, venga para adelante, traigan esa guaguita. Vengan, vengan con sus hijos.
2: Vengan.
0: Vengan, vengan. ¿Hay agua bendita? Sí, sí, sí.
2: Niños.
0: Y ustedes, mamás y papás, así como ahora el sacerdote bendecirá a sus hijos, ustedes bendigan a sus hijos. Que cada noche le hagan la señal de la cruz, que cuando vayan al colegio le hagan la señal de la cruz. ¿Quién mejor que un papá, que una mamá, va a rezar por su hijo y pedirá esa bendición de Dios? Y que la bendición

0: familia, sus estudios, sus trabajos, sobre su ministerio diaconal y permanezca para siempre.
1: Amén.
0: Y le damos un aplauso a nuestros niños también.
2: Hermanos y hermanas, hemos celebrado juntos esta Sagrada Eucaristía, nos quedamos con la paz, la alegría y el amor del Señor.
3: Demos gracias a Dios.

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4: 20 horas con 45 minutos.
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0: ¿Cómo están, amigos? Bienvenidos a una nueva edición de Santa Cruz de Selección, solo por la 94.3, programa que va todos los días de lunes a viernes de 19.30 a 20.30 horas con repetición los fines de semana para que los disfrutes y no te los pierdas. Hoy vamos con el grupo ABBA, grupo sueco de música pop, formado en 1972 e integrado por cuatro miembros: Benny Andersson, Anfrid Frida, Björn Ulvaeus y Agneta Falskog. El nombre ABBA es un acrónimo formado por las primeras letras del nombre de cada miembro: Agneta, Björk, Benny y Anfrid. El cuarteto se formó en Estocolmo en 1972, logrando fama internacional al triunfar en el Festival de la Canción de Eurovisión en 1974. Cultivan el pop, el dance pop, música disco, pop rock y algo de glam rock. El grupo tuvo vida o trabajaron juntos hasta 1982, pero nos dejaron una espectacular historia musical. Dentro de sus álbumes podemos destacar Ring Ring en 1973, Waterloo en 1974, ABBA 1975, Arrival 1976, Bullebus en el 79, Super Trooper en el 80 y The Visitor en 1981. Grandes composiciones, grandes trabajos, grandes canciones, las cuales comenzamos a revisar ahora, aquí pues en Santa Cruz de Selección. ABBA y su música, por una hora.

Formados en Estocolmo, Suecia, en 1972, son los suecos ABBA a esta hora en especial, solo por Santa Cruz de Selección.

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Es Santa Cruz de Selección a esta hora, con los suecos ABBA, su música, sus éxitos.

Amigas, amigos, ya nos comenzamos a despedir del programa. Ha sido una edición más de Santa Cruz de Selección, solo por la 94.3. Hemos disfrutado la música de los suecos ABBA, formados en Suecia en 1972. Gracias por la sintonía. Hasta pronto. 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
1: La hora exacta en Santa Cruz FM.
4: 21 horas con 48 minutos.
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12: En Rancagua, más de 100 personas participaron en el operativo del programa Migraciones en tu Barrio. El Servicio Nacional de Migración, SERMIG, informó que en conjunto con la Oficina de Migración e Interculturalidad de la Municipalidad de Rancagua y el Servicio de Registro Civil e Identificación, realizaron un nuevo operativo del programa Migraciones en tu Barrio en la población Baquedano. Según lo informado durante la jornada, los equipos entregaron atención directa a personas migrantes, de esta manera evitando que deban desplazarse hasta otras oficinas para realizar sus trámites. En total, el operativo registró 103 atenciones. Además, señalaron que los funcionarios revisaron el estado de los trámites migratorios y orientaron a los usuarios sobre sus procesos administrativos. Asimismo, atendieron casos complejos derivados desde atención de servicio especializado, entregando respuesta y orientación personalizada. Por otra parte, el Servicio de Registro Civil e Identificación gestionó la obtención de cédulas de identidad para las personas que cumplían con los requisitos, facilitando así el acceso a un documento indispensable para realizar diversos trámites en el país.
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12: En el Día del Párroco, el obispo de Rancagua pidió oraciones por los sacerdotes en el marco del Día del Párroco celebrado este recién pasado martes 4 de agosto, la festividad de San Juan María Vianney, patrono de los párrocos. El obispo de la diócesis de Rancagua, Monseñor Guillermo Vera Soto, dirigió un mensaje a la comunidad católica en el que llamó a valorar el servicio de los sacerdotes, orar por ellos y pedir nuevas vocaciones sacerdotales. La autoridad eclesiástica destacó el rol que cumplen los presbíteros en la vida de las comunidades, acompañando a las personas en distintas etapas de su vida y administrando los sacramentos. Oremos por nuestros curas, cuidemos a nuestros sacerdotes, expresó así Monseñor Vera, invitando a los fieles a renovar su cercanía con quienes ejercen el ministerio sacerdotal. El obispo señaló que muchas personas guardan un especial cariño por los sacerdotes que han marcado sus vidas. Seguramente a lo largo de tu vida has conocido muchos sacerdotes por los cuales sientes cariño y agradecimiento, así lo afirmo.
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12: La cuenta pública de Carabineros de la región de O'Higgins realizó más de 602.000 procedimientos en 2025. Carabineros de la región de O'Higgins dio a conocer el balance de su gestión 2025 durante la cuenta pública encabezada por el jefe de zona general Guillermo Bole Huaychacoy en el Teatro Regional Lucho Gatica de Rancagua. La actividad contó con la presencia del gobernador regional Pablo Silva Maya, la delegada presidencial regional Susana Pinto, el Seremi de Seguridad Pública Nicolás Muñoz, además de autoridades regionales, comunales y representantes de la comunidad. Durante la exposición, el general Bole destacó el trabajo desarrollado por el personal de carabineros de la región. En total, durante 2025 se realizaron 602.342 procedimientos policiales, cifra que representa un 11,4% más que en 2024, equivalente al 61.587 procedimientos adicionales. Estos operativos permitieron la detención de 21.936 personas, alcanzando una tasa regional de detención de 18,8%, superior al promedio nacional que llega al 14,6%. Estas infracciones son graves y o gravísimas e implican la ocurrencia de accidente en el tránsito con lamentables consecuencias, afirmó así el general Bole al referirse a los delitos asociados a la conducción bajo los efectos del alcohol y las drogas. En este sentido, Carabineros informó que durante el año pasado se realizaron 320.019 controles vehiculares que derivaron en la detención de 1.174 personas por conducción en estado de ebriedad, 224 por conducir bajo influencia del alcohol y 186 por conducir bajo la influencia de la droga.
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12: Delantero de Deportes Santa Cruz fue detenido tras procedimiento policial. El club entrega su versión. El delantero de Deportes Santa Cruz, Nicolás Barrios, fue detenido durante un procedimiento realizado por carabineros en la comuna de Teno, luego de un control policial que, según la versión oficial, derivó en un presunto intento de atropello a un funcionario de la institución. El futbolista fue posteriormente formalizado por el delito de atentado contra la autoridad y quedó en libertad mientras se desarrolla la investigación. Tras conocerse el hecho, el presidente de Deportes Santa Cruz, Alex Orellana, se refirió a la situación en conversación con Red Gol, señalando que el jugador se encontraba en su tiempo libre al momento del procedimiento. El dirigente indicó que, de acuerdo con la versión entregada por el propio Barrios, él no era quien conducía el vehículo involucrado y que los hechos no habrían ocurrido de la forma descrita por Carabineros. Asimismo, precisó que el club sostendrá una conversación con el futbolista para conocer en detalle lo ocurrido una vez que se reincorpore a los entrenamientos. Orellana también sostuvo que la institución esperará el desarrollo de la investigación antes de adoptar una postura definitiva, reiterando que se trata de un hecho ocurrido fuera del ámbito de las actividades oficiales del club. El caso continúa siendo investigado por el Ministerio Público, por lo que serán las diligencias y el proceso judicial lo que determinará las eventuales responsabilidades de los involucrados.
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12: Seremi de la Mujer y Agrupación de Colchagua sellan alianza por la autonomía económica. En el marco de la tercera versión del Congreso Mujeres Líderes de Colchagua, la Seremi de la Mujer y la Equidad de Género de O'Higgins, Carla Morales Maldonado, firmó una alianza de colaboración con la agrupación Mujeres Líderes de Colchagua. La actividad realizada en la Comuna de Santa Cruz reunió a mujeres vinculadas a distintos ámbitos sociales, culturales y productivos de la provincia, generando un espacio para compartir experiencia y reconocer su aporte al desarrollo del territorio. A través del acuerdo se impulsarán acciones para fortalecer las capacidades de liderazgo, promover la participación y acercar herramientas que favorezcan el empleo, los emprendimientos y la autonomía económica. Esta alianza nos permitirá seguir generando redes, acercando herramientas y promoviendo nuevas oportunidades para las mujeres de la provincia, señaló así la Seremi Carla Morales. Por su parte, la representante de la agrupación, Liliana Becerra, indicó que desarrollarán una agenda orientada a entregar herramientas que promuevan la independencia emocional y económica de las mujeres de Colchagua. Durante la jornada también se reconoció a mujeres destacadas en áreas como la cultura, el folclore, el mundo rural y vitivinícola, el trabajo social, el audiovisual y la artesanía. Además, se presentó una colección de prendas y accesorios elaborados en telar por la artesana María Eugenia Díaz, quien cuenta con más de 50 años de trayectoria.
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12: Fallece mujer en accidente de tránsito en el sector Cóndor de Apalta. Una mujer que viajaba como copiloto de un vehículo menor falleció la tarde de este pasado martes, pasadas las 19 horas, tras un grave accidente de tránsito registrado en la ruta I-350 a la altura del kilómetro 5 en el sector Cóndor de Apalta, en la comuna de Santa Cruz. De acuerdo con la información preliminar entregada por las instituciones, el hecho correspondió a una colisión entre un vehículo menor y una maquinaria agrícola. Producto del violento impacto, la copiloto del automóvil perdió la vida en el lugar. A raíz de la emergencia, la ruta I-350 permaneció interrumpida durante varias horas mientras se desarrollaban las labores de los equipos de emergencia y diligencias investigativas para establecer la dinámica del accidente. En el lugar trabajaron voluntarios del Cuerpo de Bomberos de Santa Cruz, personal de carabineros y equipos del SAMU. Posteriormente, por instrucción del Ministerio Público, concurrió personal de la Sección de Investigación de Accidentes de Tránsito SIAT de Carabineros y del Servicio Médico Legal, quienes realizaron las pericias correspondientes. Según la información oficial disponible, no se registraron otras personas fallecidas a raíz de este accidente. Las circunstancias y causas que originaron la colisión son materia de investigación por parte de la SIAT de Carabineros.
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12: Asumió nuevo director subrogante del Hospital Franco Ravera Sunino. Esta semana asumió Fernando Millar Martínez como director subrogante del Hospital Dr. Franco Ravera Sunino, iniciando de esta manera una nueva etapa al frente del Centro Asistencial de la Región de O'Higgins. Esto luego de su paso por el mismo establecimiento durante la pandemia de COVID-19. El director subrogante manifestó que su principal propósito será avanzar con decisión en el fortalecimiento de la gestión hospitalaria para entregar una mejor atención a las personas mientras se desarrolla el proceso para proveer el cargo de director titular.
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12: En noviembre, viaje apostólico del Papa a Sudamérica, Uruguay, Argentina y Perú. El director de la sala de prensa de Santa Sede, Mateo Bruni, informó este 5 de agosto que el Santo Padre León XIV realizará un viaje apostólico a Uruguay, Argentina y Perú del 6 al 17 de noviembre de este 2026, aceptando la invitación de los jefes de Estado y de las autoridades eclesiásticas de estos respectivos países. Su Santidad visitará Montevideo, Paysandú y Florida del 6 al 8 de noviembre, Buenos Aires, Córdoba y Luján del 8 al 11 de noviembre y Lima, Chiclayo, Cusco y Pucallpa del 11 al 17 de noviembre. El programa del viaje se dará a conocer a su debido tiempo.
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12: Sueldos en la región de O'Higgins se mantienen rezagados frente al promedio nacional. A pesar de que la región de O'Higgins mostró una sólida recuperación laboral tras la pandemia, alcanzando la cifra récord de más de 450.000 personas trabajando, la calidad y el monto de los salarios siguen siendo un desafío pendiente para la zona. Según los analistas del Observatorio Laboral de O'Higgins, una iniciativa de la Subsecretaría del Trabajo que es ejecutada por la Universidad de O'Higgins, el ingreso promedio mensual de un trabajador en la región fue de 789.000 pesos, ubicándose casi 174.000 pesos por debajo del promedio nacional, lo que es 963.000 pesos. Esta diferencia representa un 18% menos para las personas ocupadas en la región de O'Higgins, una situación que se ha mantenido durante las últimas décadas y que posiciona a la región en la mitad inferior del ranking nacional.
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14: Mujeres emprendedoras de Doñihue fortalecen sus negocios con capacitación. 10 mujeres de la comuna de Doñihue comenzaron su participación en el programa Formando Emprendedoras, iniciativa que busca entregarles nuevas herramientas para fortalecer y hacer crecer sus negocios. Las participantes forman parte del programa Mujeres Jefas de Hogar, desarrollado mediante un trabajo conjunto entre la Municipalidad de Doñihue y el Servicio Nacional de la Mujer y la Equidad de Género. La capacitación, impartida por el Instituto Profesional Santo Tomás, sede Rancagua, contempla la entrega de conocimientos relacionados con gestión, administración y desarrollo de negocios, permitiendo que las emprendedoras puedan mejorar la organización y proyección de sus iniciativas. Desde el municipio destacaron la importancia de generar alianzas que permitan acercar nuevas oportunidades a las mujeres de la comuna, contribuyendo al fortalecimiento de su autonomía económica, el emprendimiento femenino y el desarrollo local.
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14: Detienen en Graneros a sujeto acusado de robar un vehículo mediante intimidación en Rancagua. Carabineros de la Segunda Comisaría de Graneros detuvo este pasado martes a un sujeto acusado de haber sustraído mediante intimidación un vehículo en la comuna de Rancagua. El procedimiento se concretó gracias al rápido actuar del personal policial, que logró ubicar al presunto autor en la ruta 5 Sur. De acuerdo con la información entregada por Carabineros, el detenido corresponde a un ciudadano chileno de 36 años de edad, que mantiene antecedentes y pasó a control de detención.
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14: Condenan al Servicio de Salud O'Higgins al pago de millonaria indemnización. En un fallo unánime, la Corte de Apelaciones de Rancagua condenó al Servicio de Salud O'Higgins al pago por concepto de daño moral para la cónyuge e hijos de una víctima que falleció, de acuerdo a la resolución del tribunal por falta de servicio. Esto se refiere a 90 millones de pesos. El tribunal de alzada estableció que la atención entregada tras un accidente de tránsito ocurrido en 2017 fue deficiente en todos sus niveles, ya que el traslado se demoró más de lo razonable, las ambulancias que acudieron carecían de oxígeno y equipamiento básico de trauma, y las evaluaciones médicas iniciales no se ajustaron a los protocolos exigidos para un politraumatismo grave. La primera sala concluyó que estas omisiones no permiten afirmar con certeza un nexo causal directo con la muerte, pero sí acreditan la pérdida de oportunidad de sobrevida, ya que se privó al paciente de las medidas que podrían haber mejorado su pronóstico. El fallo detalla fallas críticas como la ausencia de un móvil avanzado, ambulancia, falta de evaluación sistemática, también derivación inicial al Cefam de Rengüinoa, sin capacidad resolutiva para trauma grave, categorización errónea y lapsos prolongados antes del ingreso a urgencia del hospital regional.
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14: Universidad de O'Higgins encabezará la Comisión de Bibliotecas del CRUSH con foco en la inteligencia artificial y transformación digital. La Universidad de O'Higgins asumirá un rol de liderazgo en el desarrollo de las bibliotecas universitarias del país, luego de que Bernardo Rojas, jefe de la unidad de bibliotecas de la institución, fuera designado presidente de la Comisión Asesora de Bibliotecas del Consejo de Rectoras y Rectores de las Universidades Chilenas. El nombramiento se concretó durante una reunión de trabajo realizada en la Biblioteca Central Luis David Cruz Ocampo, de la Universidad de Concepción, donde se efectuó el traspaso de la presidencia y se definieron los principales lineamientos que marcarán el trabajo de la comisión durante el nuevo periodo. Al asumir el cargo, Bernardo Rojas explicó que la comisión buscará dar continuidad a las iniciativas impulsadas en los últimos años, incorporando los desafíos que enfrenta actualmente la educación superior. En este sentido, señaló que los objetivos que tenemos es continuar con el trabajo que se viene realizando en la Comisión Permanente de Bibliotecas y analizar cómo podemos aportar desde los diferentes procesos y los cambios que están ocurriendo en el área académica dentro de las universidades. Lo más prioritario de abordar es la transformación digital y la inteligencia artificial. Esos son los temas más relevantes que queremos priorizar y a su vez evaluar cómo ayudar a nuestros y nuestros rectores y rectoras en relación con estas temáticas.
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14: 17 infracciones al tránsito deja operativo de seguridad en Quinta de Tilcoco. Tras un operativo de seguridad realizado en la comuna de Quinta de Tilcoco, específicamente en el sector de Huacargüe, entre el personal de Carabineros y el equipo de seguridad pública, se informó de una serie de infracciones cursadas a personas por incumplir la ley de tránsito. Según lo informado, la ronda impactó, deja también 17 infracciones al tránsito vehicular. Se llevaron a cabo 87 controles de identidad, además de 68 controles vehiculares. El objetivo del operativo fue reforzar las labores de fiscalización y prevención con el fin de contribuir a la seguridad de los vecinos y vecinas de ese sector de la comuna Quintana.
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14: Seremi del Mimbo Higgins, Cristian Villegas, dice que vamos a resguardar que las viviendas sociales cumplan su verdadera función. Cristian Villegas informó que durante junio y julio se realizaron 111 fiscalizaciones en la región y recordó que las denuncias son anónimas y que la identidad de quienes la presentan está protegida por ley, con el objetivo de resguardar el correcto uso de los recursos públicos y asegurar que las viviendas financiadas mediante subsidio habitacional cumplan su función social. El Ministerio de Vivienda y Urbanismo reforzó el proceso de recepción de denuncias y fiscalización de inmuebles que podrían estar siendo utilizados de manera irregular. En la región de O'Higgins, durante junio y julio, los equipos de Servicio de Vivienda y Urbanismo, Serviu, efectuaron 111 fiscalizaciones. Estas acciones se enmarcan en el compromiso del gobierno del presidente José Antonio Kast de fortalecer el control sobre la asignación y utilización de los beneficios estatales, priorizando a las familias que enfrentan una necesidad habitacional real. Las denuncias pueden realizarse de manera completamente anónima en las oficinas del Servio, en Rancagua, San Fernando, Santa Cruz y Pichilemu, o a través de la plataforma oficial denuncia.mimbo.cl. Los antecedentes personales de quienes entregan información son confidenciales y se encuentran protegidos por la legislación vigente. El Seremi de Vivienda y Urbanismo Cristian Villegas destacó la importancia de la colaboración ciudadana para orientar las fiscalizaciones. Me han llegado, dice, cientos de mensajes desde distintas regiones del país. Las personas pueden realizar su denuncia de manera anónima en la región correspondiente, tanto en el Servio como a través de la plataforma web denuncia.mimbo.cl. En la región de O'Higgins ya hemos realizado 111 fiscalizaciones durante junio y julio y continuaremos desplegados en terreno. Vamos a resguardar que las viviendas sociales cumplan su verdadera función, porque una de nuestras misiones es resguardar los recursos públicos y procurar también que los subsidios lleguen a quienes realmente enfrentan una urgencia habitacional.
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14: La Capellanía inaugura proyecto de iluminación que fortalece la seguridad del sector. Con la presencia de autoridades regionales, comunales y vecinos, se realizó la ceremonia de inauguración del proyecto Mejorando la Iluminación en Capellanía, iniciativa que permitió la instalación de un moderno sistema de iluminación para fortalecer la seguridad y recuperar espacios públicos en este importante sector de la comuna de Santa Cruz. La iniciativa, financiada a través del FNDR 8% comunitario del gobierno regional de O'Higgins y su consejo regional, consideró una inversión cercana a los 25 millones de pesos y nació a partir de una necesidad planteada por la propia comunidad. Durante la actividad, el gobernador regional Pablo Silva Maya destacó que este tipo de proyectos reflejan el trabajo conjunto entre las organizaciones sociales y las instituciones públicas.
15: Un proyecto presentado por la Junta de Vecinos de casi 25 millones de pesos que instaló iluminación solar, un proyecto financiado del 8%. Ahí agradecemos a la Junta de Vecinos, su directiva y por supuesto la colaboración del municipio de Santa Cruz en presentar el proyecto y en la impecable ejecución. Así que es un proyecto que nace de la comunidad y eso es lo que nos interesa a nosotros, reforzar el trabajo que hacen ellos. Y ya ganándose este proyecto da cuenta de un buen trabajo comunitario, así que los felicitamos a la Junta de Vecinos, a la comunidad de este sector y por supuesto al alcalde y al Consejo Municipal que han ayudado bastante en este proyecto. Para nosotros el 8% es el apoyo a las organizaciones que presentan el proyecto en seguridad pública, en cultura, en deporte, en discapacidad o en inclusión. Es importante, ¿no es cierto?, que las organizaciones que están consolidadas vayan presentando proyectos, haciendo aquí para el bien de su comunidad y por supuesto de la comuna de que son recientes.
14: Por su parte, el director de Seguridad Pública de la Municipalidad de Santa Cruz, Alan Galdame, señaló que una mejor iluminación permite prevenir hechos delictuales, entregar mayor tranquilidad a las familias y recuperar espacios para el encuentro comunitario.
16: Bueno, cada proyecto que nazca de la comunidad, lo que sea intervención en la vía pública, la recuperación de los espacios públicos, todo eso nos coopera obviamente para tener una mejor seguridad y en eso el municipio constantemente apoya a nuestros vecinos para poder desarrollar de buena manera estos proyectos, que son fondos concursables, y obviamente también agradecer el apoyo del gobierno regional, que hace posible que estos proyectos se realicen, ya nuestros consejeros también que aprueban estos proyectos, y principalmente el llamado a la comunidad es a participar activamente y generar estos proyectos, y nosotros siempre vamos a estar apoyando, que son un aporte para la seguridad de la comunidad.
14: El presidente del sector Capellanía, Luis Díaz, agradeció el respaldo recibido por parte del municipio y del gobierno regional para concretar esta esperada iniciativa, indicando que el nuevo sistema de iluminación beneficiará especialmente a los adultos mayores, aumentará también la seguridad durante las noches.
17: Gracias por estar ustedes aquí hoy día, y muchas gracias al gobernador por todo este proyecto, porque para nosotros es algo muy importante, en el sentido de que, como lo decían delante, aquí para la gente adulta mayor, para evitar el tráfico de drogas, para evitar en la noche la oscuridad, porque a los vecinos hay que tener una buena calidad de vida, y por eso tratamos nosotros de hacer estos proyectos. Cuesta un poco, porque realmente igual hay aquí, te digo yo, hay parte de la municipalidad, el apoyo que nosotros tenemos de parte de la municipalidad es muy bueno, de parte de seguridad de la municipalidad, porque ellos tratamos de apoyarlo en ello para poder que el proyecto saliera. Así que un agradecimiento a todas las personas de seguridad y a este muchacho Matías, que es un aporte muy importante para los dirigentes. Vamos a hacer la rendición de este proyecto y tratar de pedir el segundo proyecto de iluminación para Joaquín Muñoz, que también es otro sector que tenemos medio poco iluminado, pero ahí estamos viendo tratar de que nos salga, porque vamos a hacer todo lo posible y ver la persona adecuada que nos suba los proyectos, porque tú sabes que hoy en día a nosotros, que ya que estamos medio pasados en edad, la tecnología nos deja un poquito atrás, pero confiar en la persona que nos sube el proyecto de que se haga bien.
14: En tanto, el alcalde de la comuna de Santa Cruz, Yamiletit Romero, calificó la inauguración como una excelente noticia para la seguridad de la comuna.
18: Bueno, una muy buena noticia para la seguridad pública de nuestra comuna, un proyecto presentado al 8%, que nos aprovechamos de agradecer a nuestro gobernador, Pablo Silva Maya, por siempre colaborar con la inversión en nuestra comuna, tanto a las instituciones, como en el caso del 8%, como también a nuestra administración, con una gran cantidad de proyectos que vamos a entregar y otros que vamos a licitar para los próximos meses. Es un proyecto que es parte del plan de gobierno comunal, donde en la mañana estuvimos entregando la Yucatán hace 48 horas, ya se empezó la intervención de las calles y las veredas, algo histórico, que hace mucho tiempo llevaban esperando. Estamos ejecutando el mejoramiento de la vereda de Rafael Casanova. Ahora vamos a ir a entregar la plaza de Isla de Yaqui para la intervención. Tenemos que entregar las veredas entre Diego Portales, entre Nicolás Palacio y Las Toscas. Vamos a entregar la Unión Comunal de Adulto Mayor, la reconstrucción de la Casa del Adulto Mayor, que en 2020 se fue siniestrada, lamentablemente producto de un incendio. Y así estamos con obras de manera paralela, el Liceo Santa Cruz, los puentes de la Isla del Guindo. Vamos a entregar las plazoletas de Ramos Sanfurgo, la sede de la Villa Arauco con la Villa El Rosario. Hay una cantidad importante de obras en ejecución que obedece a una planificación donde los equipos hemos puesto profesionales a disposición de un proyecto donde en diferentes áreas de financiamiento tenemos iniciativa en todas las carteras, los ministerios, a final de nivel regional, para lograr concretar algo que no es fácil de hacer, pero que felizmente en nuestra comuna se está realizando, que es casi 10 o 12 obras de manera simultánea se están ejecutando y se van a ejecutar en nuestra comuna de Santa Cruz. Y eso nos tiene muy contentos. Le pedimos a la comunidad que confíe, por supuesto que mantenga la confianza en nuestra administración, dan garantías de seriedad, profesionalismo y por supuesto de responsabilidad a la hora de llevar adelante la iniciativa que los vecinos nos han encargado.
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14: La Virgen de las Nieves volvió a reunir a todo un pueblo en torno a la fe. Una verdadera fiesta de la iglesia se vivió este recién pasado miércoles 5 de agosto en Paredones, donde cientos de fieles participaron en la solemnidad de Nuestra Señora de las Nieves, patrona de la comunidad. La celebración, presidida por el obispo de Rancagua, Monseñor Guillermo Vera Soto, congregó a las distintas comunidades parroquiales en una jornada marcada por la oración, la fraternidad y el testimonio público de la fe. Desde las primeras horas del día comenzaron a llegar los peregrinos de El Cardal, El Peral, Los Briones y Panilongo, quienes caminaron junto a sus santos patronos para rendir homenaje a la Santísima Virgen. A ellos se unió la comunidad de la parroquia San Francisco de Asís de San Pedro de Alcántara, fortaleciendo el espíritu de comunión que caracterizó toda la festividad. El administrador parroquial, padre Manuel Lizana, destacó que esta celebración representó un momento de profunda alegría para la parroquia. Por la tarde vivimos la Santa Misa presidida por Monseñor Guillermo Verasoto y luego la tradicional procesión por las calles de nuestra comuna, acompañados por las comunidades religiosas, bomberos, guasos, autoridades y numerosos fieles que caminaron con fe y esperanza tras las huellas de María, así lo señaló. La celebración, lo decíamos, fue presidida por el obispo de Rancagua, Monseñor Guillermo Verasoto, quien entregó palabras.
19: A la Virgen, a lo largo de toda la historia de la Iglesia, a la siempre Virgen María, a la Madre de Jesucristo, nuestro Dios y Señor, el pueblo creyente le ha dado distintos nombres. Y a ella la llamamos con cariño. Y en las letanías que rezamos después del rosario, y que no tienen que dejar de rezar, recen las letanías. Ahí le damos distintos nombres a la Virgen. Y a ella la saludamos, y la saludamos como no, como la Madre de Cristo. La saludamos como no, como la Madre de Dios. Sí, de la Virgen María podemos decir que es Madre de Dios. Pero alguien podrá decir, pero ¿cómo Dios va a tener madre si Dios no tiene principio ni fin? Si Dios existe desde siempre y para siempre, claro. Pero Dios se hizo hombre en Jesucristo. Y la Virgen Santa es madre de Jesucristo. Y por lo tanto, con toda razón, le podemos decir, Madre de Dios. Porque eres madre de Jesucristo, verdadero Dios y verdadero hombre. Y a la Virgen Santa la saludamos y la llamamos salud de los enfermos y refugio de los pecadores. Y a la Virgen Santa le decimos, le damos el nombre de puerta del cielo, porque creemos que ahí estará ella siempre esperándonos para llevarnos delante de Jesús. Y uno de los nombres que le decimos también es estrella de la mañana. Sí, la Virgen es como el lucero de la mañana. Como esa luz brillante, ya ha pasado la noche, viene el día y aparece esa estrella llena de luz. Y la Iglesia, mirando a la Virgen, le dice, eso eres tú, en la historia de la humanidad. Después de pasar como la noche de la humanidad, viene la luz que nos llega en Jesucristo. Viene aquí el sol que nace de lo alto, que es Cristo Jesús. Y tú, Virgen María, eres la que lo anuncia. Por eso a ti te llamamos estrella de la mañana. Tú eres como aquel lucero que nos anuncia que la noche ha pasado, que el día ya está por llegar. Por eso la Virgen es madre de la esperanza. Por eso a ella tenemos que mirarla siempre con especial cariño. Y hoy día quiero invitarte entonces a que tú puedas guardar en tu corazón este nombre de la Virgen, que sea como la estrella de la mañana en tu vida. Y no nos olvidemos entonces cómo los antiguos marinos y los pescadores que viven de aquí cerca nuestro también, cómo ellos en la noche se guiaban por las estrellas para poder entonces llegar a un puerto seguro. La Virgen tiene que ser eso también en nuestra vida, como esa estrella a la cual podemos mirar para poder llegar al puerto seguro de la salvación. Que la Virgen sea aquella a quien podemos mirar para poder aprender de ella. Sí, porque nosotros como creyentes tenemos que aprender de la Virgen, aprender de su fe, aprender de su amor a Dios, aprender de su espíritu de servicio, aprender de la fortaleza en la adversidad, aprender de ella, saber glorificar y alabar a Dios por todos los beneficios que Dios le daba. Pero Dios también a ti te bendice, Dios también te hace muchos regalos a lo largo de toda nuestra vida. Aprender de la Virgen a agradecer, a reconocer que Dios ha hecho grandes cosas en nosotros y por lo tanto tenemos motivo para estar contentos. Y la Virgen, la llena de gracia, la sin pecado, la Madre de Cristo, la Madre de Dios, enfrentando también el dolor, la dificultad, la contradicción, Sí, a veces uno puede pensar, y yo que le pongo empeño y trato de ser bueno, y me pasan cosas tan complicadas en la vida. Pero es cosa de mirar a la Virgen. ¿Quién más pura que ella? De ella decimos más que tú, solo Dios. Y sin embargo también enfrentó la dificultad. Se enfrentó con el dolor, con la contrariedad. Pero ahí estaba ella siempre, siguiendo los pasos del Señor. Ahí estaba ella siempre, sin dejar de mirar a Jesucristo.
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21: El presidente José Antonio Kast en cadena nacional dice: proteger la seguridad de las personas es un deber del Estado. La noche del pasado miércoles, el presidente José Antonio Kast se dirigió al país mediante una cadena nacional, instancia en la que destacó la aprobación de la Ley de Reconstrucción Nacional y además anunció lo que podría denominarse una mega reforma en seguridad.
22: Ustedes saben mejor que nadie que el país enfrenta momentos difíciles. Como gobierno también lo sabemos y no solamente estamos preocupados, sino que ocupados en la búsqueda de soluciones con un solo objetivo: que los chilenos puedan vivir tranquilos. Ayer hemos dado un paso gigantesco hacia un mejor futuro para todos. El Congreso Nacional, luego de 4 meses de análisis, debate democrático y aporte de los distintos sectores, ha aprobado y despachado la Ley de Reconstrucción Nacional y Desarrollo Económico y Social. Esta reforma es uno de los cuerpos legislativos más importantes que se haya aprobado en los últimos 30 años. Abre una nueva etapa para el progreso de Chile, que traerá más inversión, más crecimiento y más trabajo para los chilenos. Quiero agradecer a todos los diputados y senadores, independiente de su color político, por haber contribuido a sacar adelante este proyecto tan significativo para nuestro país. Hoy quiero hablarles de algo mucho más grande que una ley, mucho más importante. Quiero hablarles del Chile que estamos construyendo entre todos. Un Chile con más empleo, donde el esfuerzo del trabajador vuelva a ser reconocido y premiado. un Chile con más progreso, donde las pequeñas y medianas empresas puedan crecer y desarrollarse. Un Chile con más inversión, donde tengamos proyectos en exceso, deje de existir la burocracia y el Estado supervise y haga cumplir la ley. Un Chile que busca algo tan simple, pero tan poderoso, que es mejorarle la vida a cada chileno. Gracias a esta ley que presentamos en Lirquén, entre las cenizas que dejaron los incendios de Biobío, los chilenos podemos mirar con optimismo y esperanza hacia el futuro. Lo podrán hacer las miles de familias que sufrieron con los incendios en Biobío, en Ñuble, en Valparaíso, que ahora contarán con los fondos necesarios para continuar.

0: para que 100.000 familias que lo necesitan puedan acceder a un hogar. Por eso exime de contribuciones a los mayores de 65 años en un acto de profunda justicia tributaria con aquellos que trabajaron toda su vida para envejecer en su casa propia. Por eso pone urgencia a los permisos que demoran la inversión y obliga al Estado a asumir sus errores en lugar de traspasárselo al emprendedor. Estamos convencidos que ahora le toca a los chilenos y que su esfuerzo tendrá recompensas. Quien madruga para trabajar desde temprano, quien arriesga sus ahorros para abrir un negocio, quien estudia de noche para salir adelante, quienes emprenden y arriesgan su patrimonio tienen derecho a que el país no les ponga más obstáculos, sino que genere más oportunidades. Luego de más de 10 años de estancamiento, con un gasto estatal desbordado y una deuda pública en niveles históricos, llegó la hora de dejar de administrar la mediocridad y recuperar la grandeza de un país que volverá, con el aporte de todos, a ser un modelo para Latinoamérica y un orgullo para todos los chilenos. Miramos con atención y sin triunfalismo la cifra que el Banco Central entregó hace 2 días, el IMASEC de junio. Creció en un 2,4%, rompiendo 5 meses seguidos de caída. Un mes no hace tendencia. Es el primer paso de un camino más largo que nos permite volver a crecer, a invertir y a soñar en grande otra vez.
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2: Deportes Santa Cruz igualó sin goles ante Deportes Puerto Montt y rescató un punto en casa. Deportes Santa Cruz sumó un punto en condición de local tras igualar 0-0 frente a Deportes Puerto Montt en un compromiso correspondiente a la fecha 19 de la Liga de Ascenso. El encuentro disputado en la mitad de la cancha, donde ambos equipos intentaron imponer su juego, aunque las ocasiones de gol fueron escasas debido al trabajo defensivo de ambos elencos y al estado también del terreno de juego. Escucharemos palabras del lado de Deportes Puerto Montt del director técnico Emilio Mancilla, que valoró también este punto conseguido como visitante y el desgaste realizado por sus jugadores.
3: Sí, un partido trabado. Me parece que los dos equipos en momentos, ¿cierto?, intentaron llevarse los puntos. Fue un momento que hubo una baja. Bueno, terminamos tratando de ganarlo, pero nos vamos conforme con el rendimiento y con el esfuerzo que hicieron los muchachos.
4: Te preguntas por Navarrete, un agente ofensivo en Puerto Montt.
3: El martes jugamos nuevamente de local, ¿ya? Y de local por lo general el equipo es bastante bueno, el esfuerzo físico es mayor, tenemos la obligación allá, entonces Merete viene con una suma importante de minutos, estaba cansado, pero pensamos que en reforzar ahí, bueno, entró Jason Flores, ¿verdad? Para refrescar. Sí, esto fue el motivo del cambio de Negre. Sí, bueno, el tema del árbitro, yo prácticamente no. Bueno, ahora que hay varios, el tema, no, la verdad que no vino mucho, ¿verdad? El desarrollo del partido, bueno, fue con altos y bajos. Ya hubo momentos donde, sobre todo cuando comenzó el partido con el balón, tuvimos la tranquilidad que pedimos, ¿verdad? Buscando que se desespere el rival, pero fuimos cayendo en algunos baches. El tema del clima no nos incomoda porque es nuestra costumbre, ¿cierto? Pero sí, la cancha está complicada. Sí, vamos a. La idea es seguir sumando, llegar lo más arriba posible de aquí a fin de temporada, así que estamos trabajando en virtud de eso.
2: Tras el partido, el entrenador de Deportes Santa Cruz destacó también la actitud de sus dirigidos y valoró el empate conseguido ante un rival que pelea en la parte alta de la tabla.
5: A ver, por ahí si uno evalúa, más que nada, no hablo de rendimiento, sino de resultados de los últimos partidos, porque por ahí el rendimiento, tal vez no estuvieron, los últimos rendimientos no estuvieron acorde con el resultado. Hoy creo que tal vez te puedo llegar a decir que se ganó un poco.

0: porque hoy enfrentamos un rival digno que por momentos nos manejó muy bien la zona media. Tuvieron, por ahí nos sorprendió un poco, más que nada, la adaptación sobre el terreno de juego. Y bueno, yo creo que se sacó un partido adelante con mucho esfuerzo. Hay que ponderar lo físico, hay que ponderar lo táctico. Y bueno, y tal vez nos faltó volumen de juego como habíamos tenido el anterior con Juan. Sí, sí, me preocupa. Bueno, las variantes fueron un poco para eso, ¿no? Para ver si podíamos modificar eso. De todas maneras, esto no es un escudo, ni mucho menos. No hacemos cargo de la situación, pero a nosotros por ahí los últimos partidos fueron todos, exceptuando lo de Cobreloa, se ha trabajado con mucho barro, con una cancha pesadísima. Y por ahí, tal vez, la gente nuestra, por las características, eso lo... digamos, nos traba un poco, nos limita, más que trabar, limita. Y bueno, repito, por ahí hoy teníamos que sumar, se sumó un punto importante y bueno, y el equipo, a medida que va pasando la fecha, se va nuevamente a consolidando más allá de las variantes que se vinieron haciendo últimamente. Primero lo de Diego Arias, ¿no? Diego estuvo con una con un fuerte dolor en la zona del pubis de varias fechas atrás, de varias semanas atrás, fue progresivamente evolucionando y precisamente ahora estuvo en el banco porque por ahí no lo vimos en la condición óptima. Creemos que Nadir el partido anterior lo había hecho bien y bueno, y se merecía el tema de la continuidad. Y a ver, lo que dije un poco, ¿no? Con relación a los resultados, por ahí los partidos anteriores no se había dado, pero creo que el rendimiento estuvo, digamos, estuvo a la altura de poder sacar el partido adelante. No se dio, por ahí lamentablemente estas cosas suceden y bueno, y hoy creo que en el rendimiento tuvimos un rendimiento tal vez inferior a los otros partidos, pero se pudo rescatar un punto importante ante un rival donde, bueno, obviamente hoy está, no digo que todavía el campeonato se haya polarizado, pero sí puedo llegar a decir que hoy Puerto Montt está peleando una cosa totalmente distinta a la nuestra, y eso el jugador sabe, el jugador lo siente, y bueno, pero yo creo que se sacó una tarea adelante y es importante, y más allá del resultado, ponderar la actitud y la entrega que tuvo el equipo hoy. No, que siga confiando, que este grupo es... es un grupo noble, con mucha contracción laboral, muy, muy compenetrado con lo que se está jugando y muy, muy dispuesto a seguir peleándola. Yo creo que la vamos a seguir peleando, pues ya lo hemos demostrado. Y bueno, y esperemos agarrar una senda también, esa senda o rachas donde por ahí se pueda manejar un resultado. Precisamente contestándote a la pregunta, cómo se pudo hacer en Copa Chile, que por ahí se manejaron mejor los resultados, se manejaron mejor los partidos. Yo creo que eso, ¿no? Nos está faltando tal vez esa madurez para poder manejar un resultado. Pero hoy yo creo que más allá, repito, más allá del desempeño, del desarrollo, el equipo tuvo una entrega, la verdad que muy buena, y se lo hicimos saber a la finalización del partido también.
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2: Bueno, como todos los fines de semana, escucharemos el mensaje de nuestro obispo diocesano en el día en que la iglesia recuerda a San Lorenzo, diácono y mártir. El obispo de Rancagua, Monseñor Guillermo Vera, envía un saludo a los 70 diáconos permanentes que hay en nuestra diócesis y a los trabajadores de la minería.
3: Muy queridos hermanos y hermanas, cada año, el 10 de agosto, la iglesia celebra la memoria de San Lorenzo, diácono, patrono y modelo de los diáconos que sirven en nuestras comunidades. En el libro de los Hechos de los Apóstoles leemos cómo ante el creciente trabajo que los apóstoles tenían, ellos deciden dedicarse fundamentalmente a la predicación y para el servicio de la caridad, para esa preocupación de la comunidad y en ella de los más pobres, van a elegir algunos hombres buenos de la comunidad, hombres de buena fama, los van a elegir y les van a encargar esta tarea, ¿eh? Y harán de ellos los primeros diáconos de la iglesia que se van a preocupar de manera especial de vivir y de animar la caridad dentro de la comunidad. Prontamente estarán ahí animando la creación de un comedor para atender a viudas, para atender a huérfanos. De esos primeros 7 diáconos que fueron elegidos, incluso sabemos sus nombres y que están ahí en el libro de los Hechos de los Apóstoles. Así surgió el diaconado en la iglesia. Pero a lo largo de los siglos, en la vida de la iglesia, este ministerio tan importante quedó reducido en la práctica a una etapa previa a la ordenación sacerdotal. Es decir, todos los que van a ser ordenados presbíteros, sacerdotes, debían antes ser ordenados diáconos y cumplir así esto que en la tradición de la iglesia es muy importante. Sin embargo, fue el Concilio Vaticano II el que restituyó al diaconado permanente un papel fundamental y distintivo en la vida de la iglesia. Y ya se ordenarán diáconos no solo aquellos que van a ser sacerdotes, sino que podrán ser ordenados diáconos hombres casados, hombres que ya tienen su familia, pero que recibirán este ministerio, este orden sagrado, y con el cual podrán vivir en la iglesia ese espíritu de servicio, ser encarnar la misión de Cristo servidor en medio de nuestras comunidades. Todos nosotros hoy día conocemos a diáconos y en nuestra diócesis contamos con más de 70 diáconos, algunos de ellos ya hace muchos años ordenados para este ministerio y que han hecho tanto bien en medio nuestro y que han acompañado la labor de los sacerdotes, que han atendido diversas comunidades y que han asumido diferentes responsabilidades en la parroquia, en las diócesis, y así acompañando la vida de los creyentes, de los hermanos en la fe. Sin duda, tú que los conoces tendrás motivos de agradecimiento también, porque te habrán acompañado en algún momento especial de tu vida, a lo mejor bendijeron tu boda, bautizaron tus hijos, fueron a visitar a tus enfermos, te acompañaron a rezar ante un funeral de un ser querido. Nos han animado en la fe, celebrando liturgias ahí en los distintos sectores, en las diferentes comunidades de las cuales formamos parte. El diaconado es un ministerio de servicio. La esencia del diaconado es el servicio. Esta vocación recuerda a toda la comunidad cristiana que la iglesia no existe para sí misma, sino para servir al mundo, especialmente a los más necesitados. Y el diácono hace presente a la iglesia en esos ámbitos tan importantes como son hospitales, cárceles, en las periferias sociales y en el mundo laboral. Qué importante es que haya hombres consagrados que han recibido un ministerio especial de parte de la iglesia y que están ahí trabajando en el campo, en el taller, en la industria, en la oficina, y que pueden animar entonces la vida de sus compañeros de trabajo y dar ahí esa fuerza de la espiritualidad que tanto se necesita en los diversos ambientes. El diácono, nuestros queridos diáconos, actúan también como un puente entre la jerarquía y el pueblo de Dios. Por al ser, en la mayoría de los casos, hombres casados con familia y profesión, viven inmersos en la realidad cotidiana de los laicos. Tienen que trabajar, tienen que mantener su familia y junto a eso asumir tantas responsabilidades de las cuales estamos agradecidos en medio de la iglesia. Y esto permite entonces que en el mundo, al mundo, el diácono pueda llevar la fe y la presencia de la iglesia a la vida civil, profesional y familiar. Y en la iglesia, el diácono que está ahí inmerso en las cosas del mundo, acercar las necesidades, los desafíos y la realidad del mundo cotidiano al corazón de la comunidad cristiana y a la atención de los obispos y presbíteros. Cómo traer todas las inquietudes también para ver cómo podemos acompañarlas desde la fe en espíritu de iglesia.
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2: Paredones dio inicio oficial a la fiesta de la Virgen de las Nieves 2026 con la presencia de autoridades, representantes de la comunidad y numerosos vecinos de la comuna de Paredones. Dio inicio oficial a una nueva edición de esta fiesta de la Virgen de las Nieves, una de las celebraciones religiosas y culturales más importantes de la región de O'Higgins. La ceremonia de inauguración marcó el comienzo de estas actividades programadas para esta tradicional fiesta que cada año reúne a fieles y visitantes provenientes de distintos puntos de la región y del país para participar de una celebración que forma parte del patrimonio de identidad de la comuna. Durante la actividad estuvieron presentes autoridades regionales, comunales y representantes de la iglesia, quienes destacaron el valor histórico, cultural y espiritual de esta festividad, además del compromiso de la comunidad por mantener viva una tradición que ha trascendido por generaciones. El alcalde de Paredones, Antonio Carbacho, quien actualmente se encuentra con licencia médica, participó de manera especial a través de un mensaje en video, el que fue presentado durante la ceremonia inaugural.
4: Estimado señor Luis Arca, alcalde subrogante de la comuna de Paredones, estimados concejales, estimadas visitas que nos acompañan hoy día desde la región, de nuestra provincia, saludar también a quienes son parte del gobierno regional y el consejo regional. Fue especial a nuestro querido capellán, el padre Manuel, y a todas las personas que lo acompañan a él, ¿cierto?, en la catequesis. Un saludo muy cariñoso a nuestras hermanas, que es tan lindo que ellas formen parte de nuestra comunidad de Paredones, a las dirigentes, funcionarias de la municipalidad, funcionarios de la municipalidad, amigas, amigos, vecinas, vecinos, en fin. Hay que saludar a tanta gente hoy día con cariño en este día tan especial, en este día en que Paredones, toda la comunidad de Paredones, celebra la fiesta de nuestra patrona. Se celebra la fiesta de la dueña de casa. ¿Y quién es la dueña de casa de Paredones? La Santísima Virgen de las Nieves. Esta imagen que nos ha acompañado prácticamente de que se formó este pueblo, en esta iglesia que ha ido pasando, ¿cierto?, desde un antiguo edificio al que hay hoy día, ya todo esto, ¿cierto?, con más de 200 años de antigüedad, y que ha sido también testigo de toda la vida que hemos tenido en Paredones. Penas, alegría, momentos difíciles, pero también muchos momentos gratos. Yo quise ahora enviar el saludo porque, como ustedes saben, he estado ligado a salud, algo que a veces uno piensa que es muy simple, pero nos damos cuenta que la vida es tremendamente frágil. Y me compliqué más de la cuenta, pero hoy día ya estamos en una etapa bastante avanzada. Estoy ya en un tratamiento que espero que sea final, de kinesiología. Estoy con mayor movilidad, así que Dios mediante vamos a poder reunirnos pronto para poder compartir, para poder conversar. En estos poco más de 3 meses también han pasado varias cosas, acontecimientos. También recordar con cariño a quienes nos han dejado estos días. También han partido algunas vecinas, algunos vecinos, a quienes les teníamos especial cariño, así que pedir a Dios para que los reciba. Y también enviar nuestro saludo de condolencia a su familia. Es muy triste cuando un amigo, un familiar cercano o una persona conocida nos deja. Y bueno, yo quisiera hoy día invitarlas e invitarlos a celebrar. Estamos de fiesta, pero la principal dueña de la fiesta aquí es nuestra Virgen de las Nieves. Así es que participen en familia, en todas las actividades bonitas que hemos estado viendo estos días, que ha organizado nuestra parroquia con todas sus comunidades, con el apoyo de nuestros guasos, con el apoyo de gente también que ha llegado a vivir a Paredones, a quienes siempre hemos querido coger con cariño porque eligieron esta tierra, y se van integrando poco a poco nuestras comunidades, nuestros bomberos, carabineros, todas las fuerzas vivas de la comuna que participan de este lindo homenaje a nuestra Virgen, este merecido homenaje. Pero esta fiesta además tiene otra finalidad, que ustedes se diviertan, que ustedes lo pasen bien. Ustedes son gente muy trabajadora, que estos días muchos lo han pasado un poco complicado en el tema de los temporales, pero también no pensemos que esto ha sido tan malo porque ha permitido recuperar nuestras napas de agua, que estudios que nosotros teníamos, ¿cierto?, demostraban que estaban muy abajo. Esto permite hoy día ir recuperando estas napas porque tuvimos prolongados años de sequía. Entonces también hay que ser un poquito positivo. Y que puedan, ¿cierto?, disfrutar, que puedan compartir, vivir, ¿cierto?, con respeto, con cariño a nuestra Santa Madre, las actividades religiosas, procesiones, la novena que estaba tan bonita. Yo lo sigo por las redes, entonces es ahí lo que está pasando. Y también disfrutar del espectáculo que se ha llevado para ustedes. Tenemos la posibilidad de tener a los Guasos de Robal, un conjunto de renombre mundial, diría yo, que han estado en muchos escenarios del mundo, que tuvieron el privilegio de cantarle a Santo Padre Juan Pablo II cuando estuvo en Chile. También, ¿cierto?, estuvieron presentes en todo el proceso de canonización de nuestra Santa Teresa de los Andes, nuestra Santa chilena, a quien queremos, a quien también admiramos. Y además de eso, un elenco artista, por lo que he visto, una parrilla bastante completa, con música entretenida, música popular, música ranchera, folclore, nuestros grupos de danza, en fin. Está todo para poder pasarlo bien, solamente recomendarles que lo hagan con cuidado. Esta actividad tenemos que cuidarnos entre todas y entre todos. Todos nos vamos a cuidar y todos nos va a pasar bien. Y también esta es una oportunidad para nuestras emprendedoras y emprendedores, personas que esperan este día, que van trabajando sus materias primas para tener artesanía de un muy buen nivel, también por lucirse con sus preparaciones, cada vez son mejores las preparaciones gastronómicas que podemos probar este día, y usted también puede disfrutar de eso, poder comprar muchas cosas útiles. Yo he encontrado muchas cosas que me han servido mucho en estas ferias, desde adorno, cosas para la casa que son tremendamente útiles, y también he podido disfrutar de la rica gastronomía, de la cerveza, ¿cierto?, todo lo que son los vestidos que ustedes tienen. Así que desde acá, con mucho cariño, yo no puedo estar con usted hoy día. Estoy, como les decía, en un proceso de licencia médica hasta el 20. Y hay que ser responsable, ¿cierto?, y no abusar de estos permisos que son en realidad para poder estar en reposo. Yo hoy día en un semi-reposo porque estoy ya pudiendo desplazarme a mis atenciones de kinesiología. Así que desde ya, un tremendo abrazo, a disfrutar, a pasarlo bien, que viva la Virgen de las Nieves, nuestra patrona, que viva Paredones y que vivan todas y todos ustedes. Muchas bendiciones.

0: Y con esto llegamos al final de nuestro resumen informativo aquí en Radio Santa Cruz FM 94.3. Gracias por acompañarnos y mantenerte informado con nosotros. Recuerda que puedes seguirnos también en nuestras redes sociales por más noticias y contenidos locales.
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2: 22 horas con 53 minutos.
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11: La ausencia de anuncios sobre eventuales indultos a ex uniformados durante la última cadena nacional realizada por el presidente de la República, José Antonio Kast, abrió nuevas diferencias al interior del oficialismo. Mientras republicanos y el Partido Nacional Libertario esperaban una señal política sobre la materia, desde Renovación Nacional llamaron a disminuir las presiones públicas hacia el mandatario y darle espacio para adoptar una decisión. Desde el Partido Republicano afirmaron que mantienen el compromiso de impulsar los indultos, aunque marcaron distancia del tono utilizado por algunos dirigentes de Chile Vamos. En tanto, el presidente del Partido Nacional Libertario, Johannes Kaiser, insistió en que el Ejecutivo debe resolver la situación de los exuniformados condenados por causas vinculadas al estallido social, cuestionando que se continúe pidiendo paciencia a sus familias. Por su parte, el ministro de Justicia, Fernando Rabat, reiteró que cada solicitud será analizada de manera individual y conforme a la normativa vigente.
10: Mire, la respuesta ha sido la misma siempre. El presidente de la República tiene una facultad otorgada por la Constitución. Cada ciudadano, a través del ejercicio del derecho de petición, puede efectuar que solicitar indultos particulares, y nosotros lo que hacemos es analizar cada uno de ellos, recabar antecedentes y luego, ¿no es cierto?, dictar una resolución fundada. Y hemos estado con distintas solicitudes trabajando de esa manera.
12: ¿Alguna novedad respecto a esa evolución?
10: Ninguna.
12: ¿Qué le parece esta solicitud de un indulto general? ¿Es algo que el gobierno comparte o que van a evaluar?
10: Mire, son derechos que tienen los parlamentarios a presentar los proyectos de ley o resoluciones de acuerdo, así que no hay ninguna cosa especial en ello.
11: En paralelo, cuatro organizaciones chilenas presentaron ante la Comisión Interamericana de Derechos Humanos un informe en el que acusan un retroceso en materia de derechos humanos desde el inicio de la actual administración. El documento sostiene que existiría un debilitamiento institucional derivado del cierre o reestructuración de unidades especializadas, además de eventuales recortes presupuestarios que afectarían programas de memoria, verdad, reparación y atención a víctimas. El informe también cuestiona lo que las organizaciones denominan indultos pasivos, acusando que el Estado habría reducido su participación en procesos relacionados con beneficios penitenciarios para condenados por violaciones a los derechos humanos. Según el documento, esta situación podría debilitar el cumplimiento efectivo de las condenas y favorecer escenarios de impunidad.
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11: Un sistema frontal de origen polar avanza este viernes desde el sur hacia el centro del país. Traerá precipitaciones, agua, nieve y nevadas en sectores poco habituales, dando paso durante el fin de semana a una masa de aire muy fría con intensas heladas y temperaturas bajo cero. Javier Vera nos cuenta los detalles.
13: El sistema frontal de origen polar que ingresó este jueves por la Patagonia continúa su avance durante este viernes, alcanzando las regiones de los lagos, los ríos, la Araucanía y el Biobío. Este fenómeno, marcado por el término de las precipitaciones cálidas registradas previamente, dando un paso a la masa de aire muy fría que provocará un marcado descenso en las temperaturas a lo largo del país. Para la noche de este viernes y la madrugada del sábado, se prevé la caída de nieve y aguanieve en sectores bajos y poco habituales de regiones como Aysén, los lagos, los ríos, la Araucanía y el Biobío. Así lo explicó el meteorólogo Alejandro Sepúlveda.
14: Nevará en zonas de la región de Aysén, nevará en sectores de los lagos, especialmente la provincia de Palena, Futaleufú, por ejemplo. No se descarta que esa noche de viernes a sábado caigan nevadas en sectores altos o aguanieves de Chiloé. Y si nos trasladamos hacia la región de los lagos norte, los ríos, la Araucanía y Biobío, puede nevar también en sectores de la precordillera, zonas bajas, como por ejemplo las cercanías de Pucón, Villarrica, pero también sectores de la cordillera de la costa o la cordillera de Nahuel Buta.
13: Se espera que la masa de aire frío se desplace durante las próximas horas hacia el centro norte, alcanzando las regiones de Ñuble, Maule y O'Higgins. Hacia la tarde de mañana, las precipitaciones comenzarán a declinar de manera generalizada en gran parte del territorio nacional. El ingreso posterior de la masa de aire polar provocará heladas desde el interior de Valparaíso hacia el sur, con temperaturas que podrán alcanzar registros de hasta 5 grados bajo cero en la zona centro-sur y entre 2 y 3 grados bajo cero en la región metropolitana.
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11: Quellón fue sede de la segunda sesión del Plan Salmón 2050, reuniendo autoridades, gremios y trabajadores. El encuentro abordó la salud ocupacional, la capacitación laboral y el desarrollo sostenible de la salmonicultura en la comuna.
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11: Corfo lanzó en Iquique un programa de financiamiento para apoyar iniciativas innovadoras de emprendedores en la región de Tarapacá. Las postulaciones estarán abiertas hasta el 6 de septiembre.
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11: El 31 de agosto vence el plazo para pagar la segunda cuota del permiso de circulación. Quienes no cumplan arriesgan quedar como morosos, sufrir multas policiales y pagar un recargo del 1,5% sobre el valor del trámite reajustado por IPC. Ornella Mellado nos cuenta más al respecto.
15: Durante todo el mes de agosto estará habilitado el proceso para concretar el pago de la segunda cuota del permiso de circulación. Esta opción está dirigida a aquellos propietarios de vehículos motorizados que eligieron dividir el costo del trámite en dos tandas durante el proceso inicial de inicio de año. El plazo límite e impostergable para realizar la transacción vence el próximo 31 de agosto. El trámite se puede llevar a cabo en la dirección de tránsito de la municipalidad correspondiente o mediante los canales digitales oficiales habilitados por cada comuna. Quienes no cancelen dentro del periodo establecido quedarán en calidad de morosos. Esto conlleva a la exposición a partes e infracciones policiales, generación de intereses y el cobro de una multa equivalente al 1,5% del valor del permiso reajustado según el IPC al momento de la renovación. Para efectuar el pago es requisito tener al día el seguro obligatorio de accidentes personales, la revisión técnica vigente o certificado de homologación y no presentar multas de tránsito impagas. En tanto, si el vehículo no circulará durante el año, se debe presentar una declaración jurada simple ante el municipio antes del 30 de noviembre.
11: La CNS y el SII lanzaron la plataforma Sin Fachadas, que permitirá a todos los ciudadanos denunciar establecimientos que presenten indicios de funcionamiento irregular. El periodista Javier Vera nos cuenta los detalles.
16: La Cámara Nacional de Comercio y el Servicio de Impuestos Internos lanzaron la plataforma sinfachadas.cnc.cl para denunciar a establecimientos cuyo funcionamiento genere sospechas de irregularidades, y la plataforma puede ser utilizada por cualquier persona. Estefan Arenas, presidente de la Organización de Consumidores y Usuarios de Chile, nos explica acerca de los beneficios de la implementación para las personas.
17: Nosotros valoramos que existan plataformas sencillas y confidenciales para denunciar el comercio informal y ilícito, porque a los consumidores la formalidad no solamente es un asunto tributario, sino también quién vende, cuál es el origen del producto y hasta quién reclamar si este producto sale defectuoso. Cuando una compra no deja boleta ni permite identificar al proveedor, se dificulta ejercer la garantía legal.
16: Además del lanzamiento, la CNC y el SI compartieron los resultados de la encuesta Percepción sobre negocios de funcionamiento irregular, la que fue aplicada a 872 personas a lo largo de todo el país, y da muestra que un 68,8% de los consultados afirma haber sospechado de algún negocio en particular. En detalle, los rubros que generan mayor nivel de sospecha son, en primer lugar, las barberías, peluquerías y centros de estética concentran el mayor porcentaje de menciones con un 72,3%, seguidas por tiendas de importación o malls chinos, que tienen un 43,8% de las menciones. Las principales señales que despertaron alguna sospecha para las personas son, en primer lugar, con 63,1% la existencia de pocos clientes visibles y con 51,6% que no entreguen boletas o comprobantes.
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11: Una iglesia evangélica de Lota interpuso un recurso tras ser multado con más de 8 millones de pesos por ruidos molestos. La congregación busca rebajar la sanción presentando mejoras de aislación acústica.
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18: Tras las recientes precipitaciones en el sector de Arrayán Costero, la bajada de una quebrada removió la vegetación y dejó al descubierto un olvidado puente de piedra del año 1926, cuya sólida arquitectura resistió el caudal. Aurí Morales nos cuenta esta interesante historia.
19: Las intensas precipitaciones que afectaron recientemente a la región de Coquimbo dejaron un inédito hallazgo en el sector de Arrayán Costero, a la altura del kilómetro 497 al norte de La Serena. La fuerza del agua y la bajada de una quebrada removieron la densa vegetación del lugar, sacando a la luz un histórico puente de piedra construido en 1926. El director de la Escuela de Construcción de la Universidad de La Serena, Rodrigo Olivares, comenta al respecto.
20: La estructura, más que un puente, podría corresponder técnicamente a un pequeño puente, o a un pontón, o a una alcantarilla abovedada de mampostería de piedra, las cuales existen. Lo notable es que después de 100 años la obra continúa cumpliendo una función hidráulica, y lo cual permitió evacuar las aguas de la reciente lluvia manteniendo la conectividad del camino. Eso es algo espectacular, digamos, por la cantidad de años que tiene. Ahora, existe una hipótesis razonable de que haya formado parte del antiguo sistema vial entre La Serena y sectores de La Higuera.
19: La estructura destaca por incluir una bóveda de cañón, es decir, una sucesión de arcos de piedra cortada a mano que forma un túnel. Diseño que permitió el paso del caudal de agua sin sufrir daños estructurales en su mampostería. Pese a que familias del sector habitan la zona desde hace años, la presencia de la obra era desconocida por la mayoría de la comunidad local. El descubrimiento comenzó cuando residentes del sector observaron la fecha 1926, grabada en el cemento tras el despeje de la flora silvestre. Según relataron los propios vecinos, la solidez de la edificación resistió el embate del agua y evitó que la comunidad quedara incomunicada durante lo peor del sistema frontal.
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18: El Ministerio de Salud reportó que la positividad por virus respiratorios alcanzó un 47%. Rinovirus lidera las detecciones, seguido por un incremento sostenido del virus sincicial. Las atenciones de urgencia aumentaron en escolares tras el retorno a clases, registrándose alta cocirculación viral. Ornella Mellado con el informe.
21: El Ministerio de Salud entregó un nuevo balance de la campaña de invierno, revelando que la positividad de los exámenes para virus respiratorios alcanzó un 47%. Aunque el rinovirus se consolida como el agente más frecuente al concentrar el 24,5% de las detecciones, el virus respiratorio sincicial mantiene una tendencia al alza sostenida. El escenario epidemiológico actual se caracteriza por la coexistencia simultánea de múltiples patógenos, entre los que también figuran las variantes de influenza A e influenza B, existiendo una cocirculación, así lo explicó el jefe de epidemiología del MINSAL, Jorge Vilches.
22: Tanto lo que vemos es que están entre 3 y 4 virus circulando mayoritariamente en el país, y eso implica que las personas se puedan enfermar más de una vez por un agente distinto, o que incluso puedan tener enfermedad en una sola oportunidad por más de un agente. Por eso es muy importante aprovechar las distintas instancias preventivas que tenemos.
21: En la red asistencial, las atenciones respiratorias representan el 25,3% del total de las urgencias. A pesar de que los cuadros graves y hospitalizaciones muestran una baja generalizada, se registró un incremento en las consultas de niños y adolescentes de entre 5 y 14 años, lo que coincide con el regreso a clases. Ante la continuidad de la circulación viral y la próxima llegada de la temporada de alergias primaverales, la autoridad sanitaria reiteró el llamado a completar las vacunaciones pendientes y reforzar las medidas preventivas.
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18: Carabineros detuvo a 6 estudiantes y una apoderada tras protagonizar una riña al interior de un liceo en Panguipulli. El hecho dejó a las involucradas con lesiones leves y quedaron apercibidas a la espera de ser citadas por la fiscalía.
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18: Un socavón de 15 metros interrumpió el servicio del biotren en Talcamávida, en la comuna de Hualqui. EFE implementó buses de transbordo hacia Laja, mientras equipos técnicos reparan la vía férrea afectada tras las lluvias.
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18: El Instituto Nacional de Estadística (INE) presentó el índice de precios al consumidor IPC correspondiente al mes de julio y anotó una variación mensual de 0,1% durante el mes, pero un dato a destacar es la baja del IPC a 12 meses, que pasó de un 4,3% a un 3,5%. Sobre esto, el economista Carlos Smith, docente investigador CIESUDD, nos entrega detalles.
23: El aumento de 0,1% y que nos lleva a una inflación del año de 3,5%, una caída importante considerando que julio del año pasado había sido un mes con un IPC bastante grande, 0,9%, nos está mostrando esta convergencia en la meta que el Banco Central, digamos, está, ¿no es cierto?, trabajando para ello y que va en el sentido correcto. Claramente aquí lo que empujó a la baja de forma importante fueron los combustibles.
18: En detalle, las divisiones que registraron una subida en sus precios destacan los alimentos y bebidas no alcohólicas con un 0,7%, igual que vivienda y servicios básicos. Además, la división de servicios de alojamiento notó un alza mensual de 8,2%. En las divisiones a la baja, el INE resaltó que en transporte bajó un 3,5% y en gasto de vehículos personales registró una baja de 9,2%. La gasolina marcó un descenso mensual de 8,5% y el diésel tuvo una disminución mensual de 13,5%. Además, el valor de la energía tuvo una baja de 3%, mientras que los alimentos incrementaron su valor mensual en 0,7%. La alcaldesa de La Cruz, Filomena Navia, defendió sus dichos tras la filtración de una conversación sobre el hallazgo de plantas de marihuana. Durante un consejo municipal, cuestionó haber sido grabada sin consentimiento y generó polémica al compararlo con un abuso sexual infantil.
0: Es con Rolando que me vino a avisar de que estaba esa grabación. Yo llamé a Jorge esa noche y le dije, Jorge, ¿me grabaste? Y ahí él me dijo que Jessica le había dado la orden que me grabara. Qué triste es todo esto. Es como, se siente como cuando uno vivió un abuso sexual infantil, porque la mayoría de las mujeres hemos pasado por eso, se siente eso.
18: Navia defendió el tono y las expresiones utilizadas, argumentando que se trataba de una conversación de confianza con un funcionario y que su manera de hablar responde a sus orígenes en el mundo rural. Además, afirmó que sospechaba que estaba siendo grabada y sostuvo que la difusión del registro vulneró su confianza. La controversia aumentó luego que la jefa comunal comparara la experiencia de ser grabada sin consentimiento con vivir un abuso sexual infantil, declaración que generó cuestionamientos por la naturaleza de la comparación. La alcaldesa también reivindicó su trayectoria en la defensa de los derechos de las mujeres y aseguró que durante su gestión ha trabajado para enfrentar problemáticas relacionadas con las drogas, el crimen organizado y la corrupción.
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18: Un conductor falleció tras volcar y desbarrancar su camioneta en la ruta D925 en Canela. Pese a ser trasladado al CESFAM local por equipos de emergencia, murió debido a la gravedad de sus lesiones.
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18: Un informe del Mineduc reveló un récord de 473.000 estudiantes en programas de integración escolar. Especialistas alertan sobre tensiones en el sistema por el aumento de diagnósticos y demandan transitar hacia un modelo educativo inclusivo y con financiamiento institucional. Ornella Mellado con la nota.
2: El programa de integración escolar alcanzó un máximo histórico de 473.834 estudiantes con necesidades educativas especiales en 2025, según datos del Centro de Estudios del Ministerio de Educación. Los casos con necesidades permanentes casi se duplicaron en la última década, registrándose un aumento vertiginoso a pesar de la caída global de la matrícula general. Ante esta realidad, Marcela Tenorio, docente de la Facultad de Educación de la Universidad del Desarrollo, advierte que el foco actual centrado únicamente en el diagnóstico médico termina por medicalizar las aulas y colegios.
3: Parte del problema es enfocar la atención sobre esa pregunta, es decir, que sigamos llevando la atención al tema de los diagnósticos y sigamos con ello entendiendo que la subvención de atención debe ser individual y vinculada directamente a la identificación de condiciones del neurodesarrollo. Esto es una práctica compleja, es una práctica sobre la cual nos hemos manifestado en distintos espacios, porque además nos ha llevado a tener un sistema perverso de financiación, de atención a niñas y niños que pueden requerir apoyos.
2: Diversos especialistas y gremios del sector coinciden en que el ritmo de crecimiento de estas cifras pone en aprietos a las comunidades escolares, puesto que los recursos asignados y las capacidades del personal no aumentan a la misma velocidad. La alta concentración de solicitudes y evaluaciones ha generado tensiones internas respecto a la capacidad real de respuesta que tienen los colegios en el día a día pedagógico.
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18: El abogado Luis Mariano Rendón denunció ante la Contraloría al presidente José Antonio Kast por una eventual infracción al principio de probidad. El jurista cuestiona que el mandatario afirmara que hubo 218.000 robos violentos en 2025, cifra superior a los registros oficiales citados. La presentación apunta a una afirmación realizada por Kast durante su cadena nacional el 5 de agosto, cuando aseguró que su gobierno recibió un país que registró 218.000 robos violentos durante 2025 en el marco del anuncio de su agenda contra el crimen organizado y el terrorismo.
4: El presidente de la República en su última cadena nacional ha entregado información falsa respecto del número de robos con violencia que ha sufrido la población durante el año pasado. Ha magnificado esta cifra en más de 3 veces. Esto no es nada inocente. Este falseamiento de la realidad recién pasada tiene como objetivo magnificar a su vez los avances que pudiese tener este gobierno. Eso es engañar a la ciudadanía. Se está haciendo con recursos públicos a través de una cadena nacional.
18: Según los antecedentes incluidos en la denuncia, los registros del Centro de Estudios y Análisis del Delito contabilizan 61.575 robos con violencia o intimidación y 8.202 robos violentos de vehículos motorizados, totalizando 69.777 casos. Incluso, incorporando los robos por sorpresa, la cifra alcanzaría 109.419 casos, mucho menos que los 218.000 robos comentados por el presidente. Rendón sostiene que no se trataría simplemente de un error, argumentando que la cifra quedó consignada además en información oficial de presidencia y habría permitido, según el jurista, presentar un escenario de seguridad más grave al inicio de la actual administración y dimensionar de manera más favorable los avances atribuidos por el Ejecutivo. El abogado solicitó que la Contraloría General de la República requiera antecedentes a la Subsecretaría de Prevención del Delito y al Centro de Estudios y Análisis del Delito, contraste las cifras y determine si existió una eventual vulneración al principio de probidad. Hasta ahora, Contraloría no se ha pronunciado sobre el fondo de la presentación.
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18: Con la puesta de quilla en Asmar, Talcahuano, se inició la construcción del Rapa Nui, un segundo buque de multipropósito de la Armada de Chile. Las obras concluirán en 2029.
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18: La Seremi de Salud inició un sumario contra el cementerio católico de Puerto Montt tras hallar riesgos sanitarios y deslizamientos con osamentas en la vía pública. Exigen obras de estabilización inmediatas.
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18: Después de 10 horas de navegación y una investigación de 3 años, la PDI con apoyo de la Armada lograron capturar a una persona que se encontraba prófuga de la justicia por delitos sexuales que involucran a menores de edad. Los detalles los trae María Belén Araya en el siguiente informe.
6: En la provincia marítima de la Antártica chilena, la Policía de Investigaciones, en coordinación con la Armada, detuvo a un hombre de 46 años que se encontraba prófugo de la justicia tras ser acusado de promover la explotación sexual de niños, niñas y adolescentes. Al respecto habla el prefecto Pablo Merino, jefe subrogante de la región policial de Magallanes y la Antártica chilena.
7: La ubicación y detención del imputado en los canales australes fue el resultado de un trabajo interagencial entre la PDI y la autoridad marítima. Este operativo contempló labores de análisis criminal, inteligencia policial y una estrategia focalizada en la búsqueda de prófugos de la justicia vinculados a delitos de alta connotación social. El imputado era requerido en el marco de una investigación desarrollada por detectives de la Brigada de Delitos Sexuales de Punta Arenas, en coordinación con la Fiscalía, por hechos denunciados en esta ciudad relacionados con la explotación sexual de niños, niñas y adolescentes.
6: El procedimiento se concretó tras 10 horas de navegación luego de que los oficiales de la Brigada Investigadora de Delitos Sexuales de Punta Arenas, PRISEX, obtuvieran información sobre el paradero del imputado. La orden de detención se enmarca en la investigación de más de 3 años y lleva adelante la BRISEX. El sujeto fue formalizado por el delito de promoción o facilitación a la explotación sexual de menor de 18 años y el delito de violación a menor de 18 y mayor de 14 años, quedando en prisión preventiva.
18: El En el Parlamento, la diputada Sandra Parisi ingresó un proyecto para declarar feriado el 17 de septiembre a nivel nacional y además pidió apoyo del gobierno para que se apruebe la iniciativa. Ornella Mellado nos trae todos los detalles.
8: La diputada del Partido de la Gente, Sandra Parisi, presentó un proyecto de ley para declarar feriado, solo por este año, el jueves 17 de septiembre, con el objetivo de extender la celebración de fiestas patrias. Sobre esta idea habla la diputada del PDG, Sandra Parisi.
10: Hemos ingresado el proyecto para que este 17 de septiembre sea feriado. Estoy segura de que nuestro gobierno, el presidente Kast, frente a todo su gobierno, todo su equipo, van a apoyar esta iniciativa y van a querer que haya un día más de celebración en este 18 de septiembre. Vamos, apoyemos este proyecto que sí se puede lograr.
8: Este año, el 18 y 19 de septiembre cae viernes y sábado, por lo que gran parte de los trabajadores tendrán solo un día libre durante esa semana para descansar. En la carta, la diputada enfatizó que la moción busca dinamizar el comercio regional y sectores como la gastronomía, la hotelería y las pymes. Además, según los fundamentos de la parlamentaria, la concentración de viajes en pocos días incrementa el peligro de accidentes viales. Ahora la diputada pidió el respaldo al gobierno para asegurar la aprobación del proyecto. De aprobarse, solo regirá para este año y no modificará el calendario de feriados permanentes.
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18: Camiones de más de 5 toneladas que transiten por el centro de Osorno arriesgan multas de hasta 5 UTM. La municipalidad reactivó la fiscalización de la norma para resguardar las calles. Eso es todo por el momento. Nos encontramos en la siguiente edición de noticias.
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25: 23 horas con 23 minutos.
26: Triste cosa es no tener amigos, pero más triste debe ser no tener enemigos. Porque quien enemigos no tenga, señal de que no tiene ni talento que haga sombra, ni valor que le teman, ni honra que le murmuren, ni bienes que le codicien, ni cosa buena que le envidien. Baltasar Gracián, escritor español.
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2: Las 0 horas en punto.
3: El verdadero desarme no podrá suceder hasta que las naciones del mundo no cesen de explotarse unas a otras. Mahatma Gandhi, abogado y político indio.
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0: 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A esta hora, un hombre que no necesita mayor presentación. Él es Joan Manuel Serrat.
1: 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Así nos dan la primera satisfacción.

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Lo siguiente en el 94.3 es un dúo musical formado por Marta Boitía Alonso y Marilia Andrés Casares. Son las famosas Ella Baila Sola.

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1: Las 6 de la mañana con un minuto.
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Las 6 de la mañana con 10 minutos. 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
1: Las 6 de la mañana con 32 minutos.
2: Si iniciamos una discusión entre el pasado y el presente, advertiremos que hemos perdido el futuro. Winston Churchill.
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De esta forma estamos comenzando esta edición de Primera Hora, hoy 10 de agosto, día lunes, comenzando la semana 33 de este año 2026. Seguimos con buena música, datos y mucho más, hasta las 8 de la mañana.

Seguimos con nuestro programa Buena Música, Datos y Notas, aquí en la 94.3, edición de lunes, comenzando la segunda semana completa de este mes de agosto, lunes 10, semana 33 del año. Hay más canciones. La

Lunes 10 de agosto, día 222 de este año 2026. Restan 143 días para finalizar el año. Hoy saludamos a Lorenzo. Felicidades, linda jornada. A quienes llevan este nombre, que lo pasen increíble en esta en este comienzo de esta semana 33 de este año 2026. Aún en invierno, aunque los días, estos últimos par de días, ha estado bastante benevolente, ¿no? Cielos azules, temperaturas agradables, pero recordar que estamos en invierno y que queda mucho todavía hasta el 21 de septiembre de esta época del año. Continuamos en la 94.3.

0: Hacemos primera hora aquí en la 94.3. Vamos a una pausa y ya estamos de vuelta. www.santacruzfm.cl le indica la hora.
1: Las 7 de la mañana con un minuto.
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3: Ya estamos de vuelta. Luego de la pausa, seguimos con más Primera Hora aquí en la 94.3.

Seguimos con el programa en día lunes. Vamos al año 1962 porque un día como hoy, ese año, se publica la primera edición de El Hombre Araña, Spider-Man. Apareció por primera vez en agosto de 1962, un día 10. Publicada por Marvel Comics. El personaje fue creado y escrito por Stan Lee y el dibujante Steve Ditko. Recordemos que Peter Parker adquiere los poderes arácnidos tras ser picado por una araña radioactiva. Picado de la araña el hombre. Continuamos en la 94.3.

En 1979, en 10 de agosto, Michael Jackson presenta su primer disco como solista, todo un suceso en la industria de la música, Off the Wall. Publicado por Epic Records, fue el primer álbum de Jackson con el sello y el primero producido por el genial Quincy Jones, con quien ya había trabajado en la película de 1978, The Wiz. Off the Wall fusiona música disco, pop, funk, rhythm and blues, soft y rock, y algo de Broadway incluso. Sus letras abordan temas como escapismo, libertad, hedonismo y romance. El álbum incluye composiciones de Stevie Wonder, Paul McCartney y David Foster, entre otros. Escuchamos un tremendo éxito de Michael Jackson de este álbum, Off the Wall. Esto es Don't Stop Still, You're Getting Out.

Recordar, amigos, que hoy es el Día Mundial del León, el Rey de la Selva, con la finalidad de generar conciencia de conservación y alertar a la humanidad sobre su inminente peligro de extinción como especie. Esta fecha es recordatoria por el primer crimen del león Cecil en 2015 en el Parque Nacional de Zimbabue en África, cazado fuera de su reserva natural y desollado por encargo de un dentista norteamericano. Un terrible suceso ocurrido en el año 2015. También hoy es el Día Internacional del Biodiesel, que nos recuerda de la puesta en funcionamiento del 10 de agosto de 1893, hace ya 132 años, del primer modelo de Rudolf Diesel en Alemania del motor diésel a combustión. Continuamos, primera hora en la 94.3.

Vamos al deporte, vamos a hablar del fútbol. En 2007 en nuestro país asume como técnico, un día como hoy, Marcelo Bielsa, de la selección nacional. Esto marcó un antes y un después en el fútbol chileno, qué duda cabe. El 10 de agosto del 2007, el técnico argentino, Marcelo Bielsa, asume oficialmente como técnico de la selección chilena, contratado bajo la gestión directiva de la NFP, encabezada por Harold Maine Nichols. Su llegada marcó un punto de inflexión histórico y sentó las bases de la llamada generación dorada de la selección chilena. Pero hay que ser justos, la base de la selección dorada básicamente fue de José Solantay. Pero Bielsa hizo un excelente trabajo y le cambió la mentalidad, ¿no?, al futbolista nacional. Continuamos, primera hora aquí en la 94.2.

Seguimos con el programa, seguimos con Primera Hora en este lunes 10 de agosto. Hoy es la festividad de San Lorenzo, fiesta religiosa chilena que se realiza cada año en San Lorenzo Tarapacá, pueblo perteneciente a la comuna de Huara, en la provincia del Tamarugal. Para el año 2011 se estimó una participación de unas 70.000 personas, hoy en día van más de 150.000. Gente de Bolivia, Perú y Argentina se dan cita en esta maravillosa fiesta en el norte del país, la fiesta de San Lorenzo en Tarapacá, en la comuna de Huara. Continuamos, Primera Hora aquí en la 94.3.

Buena música, datos, notas y mucho más cada mañana de 6:38 aquí en Santa Cruz FM. Hoy recordar que en Chile es el Día Nacional del Enólogo. Se celebra cada 10 de agosto, la fecha fue establecida en 2021 por la ANIE, Asociación Nacional de Ingenieros Agrónomos Enólogos, para honrar a Ruy Barbosa, pionero de la profesionalización vitivinícola y fundador de dicha agrupación en 1954. Ruy Barbosa fue académico e ingeniero agrónomo clave en el desarrollo del vino en nuestro país. Saludos a los enólogos de la zona, sabemos que hay muchos aquí en esta provincia que es eminentemente vitivinícola. Continuamos, buena música en la 94.3.

Y nos vamos. Gracias, amigos, por la sintonía de hoy. Que tengan una buena jornada de lunes, una buena semana 33 de este año 2026. Buen día. Hasta mañana.

0: Santa Cruz FM 94.3 presentó Primera Hora. Hemos compartido noticias, buena música, notas y datos para comenzar el día. Siga en sintonía, ya viene Jorge Espinosa.
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0: Las 7 de la mañana con 56 minutos.
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0: Hola, ¿cómo están? Muy buenos días, 8:05, hacemos entrega de noticias hasta ahora aquí en la 94.3, ya este día lunes, ya lunes 10 de agosto de este 2026. Confirman que virus Santa fue la causa de muerte de menor de Rengo. Advierten multas a quienes ingresen en vehículos a las Termas del Flaco. Y también realizarán concurso fotográfico para visibilizar la diversidad cultural en la región de O'Higgins.
1: El pronóstico del tiempo en 8 AM.
0: Temperatura, sensación térmica a esta hora en la comuna de Santa Cruz, 0 grados. Llegaremos a una máxima de 13 grados el día de hoy. Rancagua llegará a una máxima de 11 grados. San Fernando máxima de 12 grados. Y Pichilemu tendrá una máxima de 12 grados según lo que pronostica hasta ahora Meteorred.cl. Banco Central de Chile, indicadores económicos para ya este 10 de agosto. La UF 40.846 pesos, UTM de agosto 71.649 pesos y el dólar 911 pesos. 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
1: Confirman que Virus Santa fue la causa de muerte de menor en Rengo. Durante la jornada de este fin de semana, el Instituto de Salud Pública, ISP, confirmó el diagnóstico de Virus Santa en una menor de 11 años, residente de la comuna de Rengo, quien falleció durante esta recién semana pasada mientras permanecía internada en el Hospital Dr. Franco Ravera Zunino de Rancagua. La Seremi de Salud O'Higgins, doctora Daniela Sabando, expresó sus condolencias a la familia y seres queridos. Esta noticia que golpea fuertemente a nuestra región. Además, llamó a la comunidad a extremar las medidas de autocuidado y mantener limpios los espacios donde puedan proliferar roedores, como sectores con escombros o vegetación acumulada. Cabe señalar que tras la notificación del caso, la autoridad sanitaria activó todos los protocolos establecidos con el objetivo de determinar los posibles lugares de exposición y reforzar las medidas preventivas en la comunidad. En nuestra investigación epidemiológica inicial se ha visto que el lugar probable de contagio sea fuera de las fronteras de nuestro país, probablemente por un viaje a Bolivia que realizó a raíz de las vacaciones de invierno. Igualmente, continuaremos con el seguimiento epidemiológico y ambiental del caso, la coordinación con la red asistencial y reforzando las acciones de prevención en la zona, puntualizó así la jefa de la cartera de salud regional, doctora Sabando.

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1: Programa de periodismo y audiovisual de Evelyn School TV vivió enriquecedora experiencia en Radio Santa Cruz FM 94.3 con el propósito de conocer desde el interior el trabajo que desarrolla un medio de comunicación y fortalecer su formación práctica. Estudiantes del programa de periodismo y audiovisual del Evelyn School TV visitaron las dependencias de Radio Santa Cruz FM, donde participaron activamente de una transmisión en vivo recorriendo los estudios y compartieron con el equipo de la emisora. La actividad permitió a los alumnos conocer el funcionamiento de la radio, el proceso de producción de contenidos, la conducción de programas y la realización de entrevistas, convirtiéndose en protagonistas de una jornada que complementó el trabajo desarrollado durante el año en el taller. Uno de los momentos importantes de la visita fue la entrevista realizada por los propios estudiantes a la exalcaldesa de Palmilla, Gloria Paredes Valdés, quien respondió diversas consultas relacionadas con la educación pública, la implementación de los servicios locales de educación pública, la descentralización y las oportunidades que deben existir para los jóvenes.
2: Hoy día están pronto todos los colegios de acá, que es como el último SLEP que queda, ser traspasada la educación desde la municipalidad a los servicios locales de educación. Y eso tiene ventajas y desventajas. Tiene ventajas en el sentido, ¿no es cierto?, de que la educación a veces no ha dado buenos resultados administrada por los municipios. Porque mucho, por ejemplo, malo es lo que yo voy a decir, porque yo también he sido política y soy política. Utilizan los recursos de educación no para focalizarlo en el bienestar de los niños y de los equipos profesionales y de los profesores, sino que muchas veces hacen muchas cosas que no van en plena cosa, ¿no es cierto?, de beneficio para los niños. Pero también, ¿no es cierto?, tiene muchas cosas beneficiosas, dado, ¿no es cierto?, que la educación, yo creo que para ustedes, que ya tienen, no son tan chicos, entienden que es una forma de movilidad social. Si yo estudio, ¿no es cierto?, puedo aspirar a otras cosas. Los papás de uno no pudieron, uno llegó hasta cierto nivel, pero ustedes tienen la oportunidad hoy día de estudiar, de a lo mejor lograr una carrera universitaria o una carrera técnica de un organismo reconocido. Pero para eso tenemos que tener buena base en los colegios. Entonces la educación pública generalmente es cuestionada y yo te digo, hoy día estamos en esa transición. Los SLEP que están funcionando lo han hecho más o menos nomás. Y ahora existe toda una expectativa porque nosotros, las comunas de Colchagua, vamos a pasar a... no todas, algunas ya están, pero hay un SLEP que se va a implementar, creo que ahora el 2028, donde toda la educación pública ya sería administrada por estos servicios locales de educación. Ahora, ¿cuál es el problema de eso? La centralización. Todos hablan, ¿ustedes entienden lo que es la descentralización? Que generalmente todo se corta en Santiago, en Rancagua, en las ciudades grandes. Entonces no hay autonomía de las comunas más pequeñas. Y al estar concentrada la educación en una administración más central, va a ser más difícil resolver los problemas que cada comuna tiene. Tiene beneficio y tiene cosas en contra.
1: El administrador de Radio Santa Cruz, Jaime Cabrera, expresó su satisfacción por recibir el establecimiento educacional y destacó el aporte que generan estas instancias tanto para los estudiantes como para la propia emisora.
3: Bueno, contento como encargado acá de la radio y administrador, contento de haber recibido este taller acá. Nos hace bien a nosotros como radio acá también. Tenían la compañía de jóvenes, niños, de nuevas personas que le interesen esto de las comunicaciones. Así que agradecido por esta experiencia a los chicos que bueno, que les guste esto de las comunicaciones, que se acerquen a la radio, que también nos sigan en nuestras redes sociales, en nuestros canales de YouTube y Facebook, y que también nos escuchen por el 94.3 FM, que ahí tenemos hartas noticias, y motivarlos a ustedes para que sigan aprendiendo de esto, de las comunicaciones, del periodismo, del audiovisual, que es muy entretenido. Así que agradecer a Miguel por hacernos parte de esto.
1: Por su parte, el locutor y animador de Radio Santa Cruz, Rafael Vázquez, valoró la visita de los alumnos, destacando la importancia de acercar a las nuevas generaciones al trabajo que realizan los medios de comunicación.
4: comentarles mi experiencia con respecto también a este taller, a la visita también del taller de periodismo y audiovisual de Evelyn School, en donde para nosotros fue un agrado poder compartir nuestra experiencia al momento de informar, de poder comunicar, de poder realizar una entrevista y que ellos también se hicieran parte de este evento. Así que importante para nosotros poder contar con la presencia de los establecimientos educacionales, de la comunidad educativa, de poder demostrar que también la radio es una institución transparente, creíble y que puede llegar a todos los rincones en situaciones de catástrofes, de emergencia. Así que un saludo también para los muchachos, un saludo para la comunidad educativa de Evelyn School y espero que puedan lograr todas sus metas y sus sueños. Así que encantados de volver a recibirlos cuando ustedes quieran, cuando lo estimen pertinente, Radio Santa Cruz los va a recibir, así que podemos hacer otra dinámica y poder compartir junto a ustedes. Para mí, un placer y poder estar junto a ustedes nuevamente.
1: En tanto, el monitor del programa de periodismo y audiovisual, Miguel González, agradeció la disposición de Radio Santa Cruz para recibir a los estudiantes y destacó el valor pedagógico de estas actividades.
5: Así pues, muchas gracias. Sí, pues el monitor de profe de estos chicos del taller de televisión, podcast y streaming que se llama desde este año el colegio.
1: Javier Espina, estudiante de cuarto medio, señaló que la visita fue una instancia muy positiva.
6: Fue bastante buena, la verdad, porque aparte de estar solo nosotros y aquí los que conducen la radio, también estuvo aquí una invitada que iban a entrevistar en la radio y al mismo tiempo estuvo Lucho, que hace rato ya igual no se veía aquí, entonces... Igual, bastante buena esta visita, recordar viejos momentos también y todo eso, entonces bastante buena.
1: Por su parte, Vicente Rivera, del séptimo año A, destacó que esta fue su segunda visita a Radio Santa Cruz y aseguró que fue una experiencia muy bonita.
7: Fue una muy bonita experiencia, estar aparte de con mi profe Miguel, con mis compañeros, también conocer por segunda vez la Radio Santa Cruz y una experiencia muy bonita.
1: En tanto, Alan Briones, estudiante de segundo medio, comentó que participar de una transmisión radial fue una experiencia única y poco habitual.
8: La verdad es que la experiencia acá se siente un poco única porque no es como algo de todos los días. Igual es muy entretenido venir, se siente increíble la verdad.
1: Asimismo, Antonella Paz, de primero medio, explicó que esta fue su primera experiencia en una actividad de estas características.
9: Bueno, no tengo tantas cosas que decir porque esto es mi primera vez hacer esta cosa, no sé. Pero fue entretenida y me gustó comenzar a conversar con las personas que ya estoy recién conociendo, cosas nuevas que estoy aprendiendo, más o menos. Y me gustó mucho.
1: Uno de los testimonios más inspiradores fue el del exalumno del Evelyn School, Luis Ponce, quien actualmente cursa tercer año de Comunicación Audiovisual Digital en el Instituto Profesional Santo Tomás de Talca.
10: Como ya se dijo, yo soy exalumno de aquí del colegio Evelyn School. Durante todos mis años en el colegio nunca me había incorporado a un taller. No había nada que me llamara la atención hasta que llegó este de periodismo audiovisual. La verdad es que ahí... logré desarrollar varias habilidades, encontré gustos y bueno, fue al final con lo que quise desarrollar mi futuro. Ahí por lo mismo, después de egresar del colegio, ahora estoy estudiando comunicación audiovisual en Talca, en la Universidad Santo Tomás. Dentro de mi experiencia ahí hemos desarrollado varios proyectos. Hace poco llevamos a cabo un festival de cine vertical, la cual fue una experiencia, si bien un poquito estresante, igual bien entretenida al poder llevarla a cabo.
1: La jornada permitió que los futuros comunicadores conocieran de primera fuente el trabajo periodístico, la responsabilidad social de los medios y la importancia de informar con profesionalismo, reafirmando el compromiso de Radio Santa Cruz FM con la educación, la comunidad y la formación de las nuevas generaciones de comunicadores.

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1: Advierte multas a quienes ingresen en vehículo a las termas del Flaco. Las autoridades reiteraron el llamado a respetar la restricción vehicular que impide el acceso a las termas del Flaco en la provincia de Colchagua. Desde el gobierno provincial señalaron que quienes sean sorprendidos circulando en vehículos dentro del perímetro restringido de 20 kilómetros alrededor de las termas se exponen a ser infraccionados por carabineros y posteriormente citados al juzgado de policía local. La medida busca evitar el ingreso de vehículos no autorizados al sector, por lo que se solicitó a visitantes y habitantes respetar las indicaciones y controles establecidos. Solo pueden ingresar vehículos correspondientes a servicios esenciales, entre ellos aquellos pertenecientes a empresas hidroeléctricas, organismos gubernamentales y equipos de emergencia. Las autoridades insistieron en la importancia de cumplir la restricción y evitar desplazamiento hacia el sector mientras la medida se mantenga vigente.

0: 8 de la mañana con 32 minutos.
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0: A todos los que se escuchen por ahí, feliz día todavía.
1: Claramente, durante los últimos días, diputada, usted recorrió distintas comunas del distrito, participando también en actividades, lo decíamos, dirigente social, comunitario y también celebraciones del Día de la Niñez, instancias que le permitieron también compartir con vecinos y organizaciones sociales. ¿Qué le dejaron estas actividades en terreno? ¿Cuál es la importancia también que tiene para usted estas fechas tan significativas para las comunidades?
0: No, sin duda siempre uno quiere estar en más lugares. Traté de llegar a Santa Cruz, pero se me hizo imposible, así que un feliz abrazo a todos los dirigentes de Santa Cruz, de Peralillo, de Palmilla, de todas las comunas de mi querido Valle Colchagua, de Cerrapadio. Tratamos de estar, conversar, pero la conversación fue larga, todos los dirigentes querían conversar, darme impresiones. La verdad es que fue un bonito diálogo en el espacio que tuvimos, en Placilla, en San Fernando, y también entre medio. Todo lo que tuvimos en ese tiempo con los papás de los niños, mucha gente con muchas preocupaciones por distintos proyectos de ley. La verdad es que estoy muy convencida y de que hay que seguir haciendo el trabajo que estoy haciendo. La ratificación también es buena cuando te lo dicen en persona, entonces que la gente se sienta conectada con lo que uno hace y viceversa, ¿no? Que la gente siente que uno es cercana, que no ha cambiado, y que sigue siendo una vecina más y que ocupa un cargo por un periodo de tiempo determinado, pero que no por eso deja de ser persona, así que la verdad que fue un muy, muy, muy bonito momento de compartir con nuestros dirigentes vecinales y comunitarios.
1: Diputada, en esas conversaciones con los dirigentes, vecinos también, ¿cuáles son las principales inquietudes que recoge usted y qué temas aparecen hoy como las mayores prioridades para las familias del distrito?
0: Todo el mundo está muy preocupado por la falta de recursos en el sistema público, en el servicio de salud, por la falta de personal, falta de medicamentos, accesos de hora. Mucha gente muy preocupada por cómo quedó la carretera, el transporte, el tema de cómo. Mucha gente que me decía: pinché el neumático, estoy con problemas serios, no tenía la plata, así que la tengo ahí. Porque muchos me decían no se podían reparar porque no era un pinchazo leve, la organización me dijo que había que cambiar el neumático y los neumáticos son caros, entonces la gente está, lo que hay detrás de eso y entre otras cosas, ¿no?, que son más personales, más organizaciones. Estuve con las organizaciones del duelo que tienen una serie de carencias, faltas de recursos donde postular a programas y proyectos. La verdad es que todos hoy día empiezan a echarme de menos que no van a haber 8% en el gobierno regional para presentar proyectos, que el gobierno y las distintas instancias no hay proyectos para las comunidades. Entonces, todos los vecinos y vecinas me dicen: bueno, se recortan los recursos arriba, en el central, en las instituciones públicas, pero eso también nos llega y cae a nosotros porque no tenemos dónde. No van a haber tantas ferias. No, de hecho, la misma organización del Día del Dirigente Comunitario, que entiendo que fue por una en los que estuve, fue en un seminario con DS, porque están prohibidas las fiestas, ¿no? No se puede gastar recursos públicos en fiestas, comida, sino que más bien es un seminario que puede terminar con un proceso, con un ágape, como se le llama, pero ese ni siquiera ya era el reconocimiento que tenemos en función de una fiesta. Entonces la verdad es que la gente está preocupada. Está muy preocupada porque son nuestros vecinos, son nuestros niños, son nuestros adultos mayores. Estuve también con los clubes de adultos mayores de San Fernando. La verdad es que se replica. Todo el mundo pregunta hasta dónde va a llegar la ley, hasta dónde van a llegar los recortes, cuándo va a parar. Bueno, la verdad es que hay una preocupación externa. Lo que hice ver es que este gobierno ha tomado un camino que está decidido a generar una minimización del Estado a tal punto que los ajustes se van a seguir viviendo por un buen rato, que todavía, mientras eso no se normalice, ¿no?, las leyes, las normativas que fueron aprobadas en el Congreso y en el Senado, no vamos a tener tantas claridades que estamos en el proceso. Mientras tanto, seguimos como estamos con los recortes que hay y sin duda, bueno, vamos a seguir denunciando, poniendo los temas y yendo a solicitar y a gestionar con los ministerios, porque hay una necesidad real

0: de nuestras comunidades.
1: Sí, ahora, diputada, muchas veces también estas visitas permiten también conocer problemas que no siempre llegan al Congreso. ¿Asumió algunos compromisos con las organizaciones sociales también? ¿Y qué gestiones espera también impulsar a partir de estas reuniones?
0: Sí, varias, pero unas que son más locales, los comités de vivienda que tenían algunos problemas. Hay otra gente que necesitaba asesoría legales. Puse a disposición todos los asesores que fueron tan criticados, pero por Dios que los piden y necesitan ayuda de asistentes sociales, el poder mirar cómo, desde dónde poder buscar apoyo en otras instituciones. No, asumimos varios compromisos, trabajamos, ya están en contacto con el equipo y vamos a seguir en esa senda durante este tiempo porque es el camino correcto. Yo creo que la política tiene que estar a disposición de las personas, de la gente en los territorios y no desde niveles centrales y generando. Yo creo en el territorio, la gente lo sabe, tenemos que buscar las fórmulas de nosotros, acercarnos a ellos, y es lo que yo he decidido, pese a las críticas infundadas de algunos bots y alguna gente que claramente de opositores a mí, que son del otro lado, que creen que así me dan. Ayer la gente me decía, me llamaba un comité de vivienda y el domingo estuve con ellos hasta tarde. Decía, oiga, diputada, yo quería escribirle, pero ¿sabe qué? Mejor la llamé porque me parece injusto. Sus asesores han estado con nosotros cada vez que nosotros le pedimos los informes, el camino cómo seguir, la orientación legal. De verdad que muchas gracias. Yo le dije que no se preocupara porque yo estaba convencida de lo que estaba haciendo. Cuando uno hace las cosas bien, honestamente, de cara, apegadas a la ley, transparentes y como se corresponde, hay que seguir el camino con toda fuerza. Así que muchos compromisos, pero son más personales, otros o de las organizaciones, ¿no? También habían casos personales de gente que necesita apoyo. Hay varias cosas en la vida de salud que requieren gestión, pero todo lo que son los proyectos más grandes, con obras públicas, con SUBERE, con Ministerio de Salud, con el Ministerio de Educación. Un caso tremendo en San Fernando que, gracias a los abogados, le pusimos el freno. Fue un profesor que estaba haciendo... Hay indicios, porque tú sabes que la legislación dice no puedo asegurar nada, pero por lo menos ya fue apartado de los niños. Sacaba a los niños de un colegio especial a distintas horas, sin permiso de los padres, sin conocimiento hacia dónde los llevaba. Entonces pusimos esa información rápidamente en el SLEP, hicimos el Mejor Niñez y establecimos, y mi abogado está acompañando este grupo de apoderados para seguir adelante hasta las últimas consecuencias, porque con los niños no. Así que he puesto todo el equipo tras este tema que espero se solucione. Gracias a Dios, SLEP Colchagua ha tomado y ha separado a este profesor de los niños, y queremos, enviamos todos los datos a la Contraloría también para que se investigue cuál es el procedimiento, cuál es lo que viene, pero la justicia y el Mejor Niñez, para que nuestros niños, saber que estén bien, poner los profesionales a disposición para que sean atendidos. Eso es un trabajo que requiere estar en el territorio, el conocimiento pleno. Los padres se acercaron a mí directamente a través de las vías. Me escribieron desesperados por Instagram, los llamé de vuelta, tomé el caso, fuimos con todos los asesores correspondientes, subimos ahí, y la verdad es que muy contenta por lo menos el primer paso de que logramos en menos de una semana separar a ese profesor, a esa persona, de los niños, de que se empezara a generar una investigación a fondo de lo que está pasando, pero también tanto la justicia como en el acto administrativo, ¿no? Esas son cosas graves. Pero sí, me ha pasado de todo en estos días, porque sí, cuando uno está recorriendo, conversando con la gente, uno, para eso está, para eso es hacer gestión.
1: Días de mucha actividad que ha tenido la diputada Carolina Cucumí, con quien estamos hablando a esta hora en nuestra Radio Santa Cruz. Diputada, bueno, esta semana el Congreso retoma ya su actividad legislativa con una serie de proyectos también que marcarán la agenda política, social del país también durante estos próximos días. ¿Cuáles serán las principales prioridades legislativas para usted para abordar durante esta semana?
0: Bueno, la verdad es que acaba de llegar la tabla en estos momentos para hoy. Vamos, entiendo que el presidente ha hecho uso de su facultad para introducir un veto presidencial que va en contra de tres normas que iban a favor de los pequeñas empresas, de la PYME, del comercio minoritario, que era que el pago efectivo cuando las compras del Estado a los pequeños comercios fuera en 30 días. El gobierno le ha hecho el veto para que eso no se produzca. Lamentamos profundamente, lo vamos a defender en la sala, porque cuando yo recorro los comercios, cuando uno conversa y establece el diálogo con nuestro pequeño comercio, el pago a tiempo es fundamental para poder establecer. Y esta norma que habíamos propuesto de que se le pagara en forma directa durante los 30 días me parecía de lo más necesario para reactivar la economía, para que estos negocios pudieran funcionar bien, pero lamentablemente el presidente ha decidido ponerle un veto presidencial. Eso se discute hoy, entiendo que mañana, porque hoy día entró la tabla de hoy, no entró la tabla de mañana, esto entra con suma urgencia, entonces cambia toda la agenda que teníamos legislativa. Si se alcanza a ver después de este veto, vamos a ver tema de neuros derechos, que es un proyecto que ya viene en su segundo trámite, pero que estamos ahí viendo lo que son en salas. Y hoy día tengo la Comisión de Recursos Hídricos, donde estamos viendo toda la necesidad de los recursos para poder establecer la red, sobre todo bueno en todo el país, en el norte, en cada una de nuestras regiones, a raíz de este desastre que lamentablemente continúa. El norte va a seguir pasándolo mal. La mañana conversaba con el alcalde Daniel Manucheri, hermano de nuestro diputado, pero que expresándole toda la necesidad de apoyo, que estábamos disponibles para ir en lo que requería, porque sabemos que esta semana vuelve un frente de mal tiempo impresionante en Coquimbo, en Serena, en poco tiempo, así que también ponernos a disposición de nuestros compatriotas del norte, porque se dieron una semana muy difícil para ellos.
1: Bueno, diputada, durante el pasado fin de semana se desarrolló en Rancagua también un encuentro que reunió parlamentarios, alcaldes, concejales, consejeros regionales, dirigentes sociales de la oposición para analizar también el escenario político que tenemos en nuestro país y los desafíos que vienen. Usted fue parte también de esta instancia. ¿Qué balance realiza este encuentro regional? ¿Cuáles fueron las principales conclusiones que dejó esta jornada de trabajo?
0: Sí, muy positivo, un encuentro de toda la oposición donde pudimos reencontrarnos, conversar, dialogar después de una derrota tremenda que vivimos en las últimas elecciones, de ver lo que había pasado, de ver las prioridades de la región y del país, de ponernos a trabajar en conjunto. Y sin duda esto se repitió en todas las capitales regionales del país, y lo que da un espacio, siempre nos dicen que la oposición no propone, nosotros establecimos los ejes prioritarios para la región, donde vamos a poner el foco, donde están los peligros. Por supuesto, yo me tocó comentar y contar lo que estaba pasando al interior del Parlamento en estos meses, pero un trabajo unificado, una coalición que se reúne y que se une para poder seguir adelante y ser una oposición firme, fuerte, pero coordinada, y establecer las acciones necesarias. Así que fue un muy buen encuentro, la verdad es que estuvimos ahí participando, sobre todo comentando, escuchando y coordinando acciones futuras, y que es el primer paso para volver a reencontrarnos como coalición en un espacio donde no nos juntamos por una elección, ¿no?, sino que por el país, por el progreso, por las ideas y por una propuesta clara, alternativa a este pésimo gobierno que ha dinamitado la convivencia nacional, que ha dinamitado la economía y el bolsillo de todos los vecinos y vecinos, y que ha traído más pobreza que beneficios económicos, que es lo que ellos dicen. Entonces la verdad es que cuando se quita un proyecto de la envergadura de la minería en Rancagua, también de la seguridad, pero uno tiene que tomar los resguardos, pero más de 3.500 personas que van a quedar sin trabajo, afecta directamente a la región completa. Rancagua es nuestra capital regional, entonces tenemos que ver y enfocarnos en cómo el tema laboral, cuando vemos que la cifra en exportación de fruta cayó en un 30,2%, porque las cerezas no se están vendiendo en China por las decisiones que este gobierno, porque todos son decisiones políticas, cuando este gobierno se acerca tanto a Estados Unidos, empieza a perder otros países. Y China, que es nuestro mayor comprador de cereza, dejó de comprar y en este mes bajó un 30,2% de exportación. Y eso cae directamente en la economía, a las familias, a la agricultura familiar campesina, a nuestra gente de trabajo y esfuerzo, y eso sumado todo el desastre natural. La economía de nuestra región está absolutamente dañada, debilitada. Yo lo he dicho, he subido el tono con esto, porque no es el desempleo, es la emergencia, es Codelco, hay un problema económico y no hay respuesta alguna de este gobierno inhumano, que la verdad es que las familias ya empiezan, ¿cuánta gente se me acerca? Y eso es lo otro punto, pidiéndome y entregándome currículum para que sus nietos, sus hijos, que no encuentren trabajo. Y este gobierno dinamita de esta manera, la verdad que te necesitamos ahí, y ese es el foco que hemos puesto como oposición, el que vamos a ir y generar una propuestas para que esto se detenga, porque ya no podemos seguir en las condiciones. Nuestra región, que lidera, lamentablemente, no quisiéramos que fuera así la cifra, lidera la región con mayor desempleo, y no hay ninguna propuesta específica para reactivar económicamente para los pequeños agricultores, para poder darle dinamismo a la economía de nuestra región. Así que principalmente la conversación se basó en esos focos. Como oposición vamos a salir en conjunto, en alerta fuerte. Ya hemos empezado ese camino. Por supuesto, quizás la gente dirá, duró mucho tiempo, pero la verdad es que frente a una derrota tan brutal, había que procesar, había que mirar con calma y volver a pararnos hoy día con mayor fuerza. Con todo el espíritu de unidad, eso fue el mayor, lo que se repite en todas las mesas de conversaciones, porque se hicieron mesas de conversaciones, y eso es lo que vamos a seguir en el camino, en la senda, para que nuestra región le vaya mejor, y sobre todo a nuestras vecinas y vecinos.
1: Claramente. Bueno, diputada Carolina Cucumelles Calderón, agradecerle como siempre la conversación con Radio Santa Cruz FM, compartir también su visión sobre estos temas de actualidad, por mantener también informada a nuestra audiencia del Distrito 16 y de toda nuestra región de O'Higgins.
0: No, muchas gracias. Desearles a todos una muy buena semana, con una semana fría, hay que abrigarse. No salí muy temprano en la mañana de Palmilla.
1: Cero grado hoy día al llegar a las 8 de la mañana.
0: Fue terrible. Ya, bueno, ya estoy en Santiago, un par de reuniones, y ahora ya en un rato más comienzo el camino a Valparaíso. Así que, pero muy frío, así que abrigarse bien y a no resfriarnos con las heladas y los cambios de temperatura. Un abrazo, que tengan una excelente semana.
1: Que esté muy bien. Chao, chao.

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1: 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A esta hora tenemos una temperatura, sensación térmica en la comuna de Santa Cruz de 3 grados. Llegaremos a una máxima, lo comentábamos, de 13 grados el día de hoy, según lo que pronostica hasta ahora meteored.cl. Nos despedimos ya esta entrega de noticias aquí en la 94.3. Que tenga buen resto de jornada. Chao, chao.
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2: 8 de la mañana con 59 minutos.
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31: Hola, ¿cómo están? Soy María Belén Araya y les doy la bienvenida a este informe de noticias donde hablaremos respecto a la alerta creada por UNICEF por brechas en educación, pobreza y violencia que afectan a la niñez en Chile. Hablaremos además de la incautación de 2,1 toneladas de marihuana en operativos desde Antofagasta hasta Santiago. Se acercan las fiestas patrias y con ello el aumento de robo de ganado. Piden al Ejecutivo coordinar acciones para evitar abigeato.
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31: En el marco del Día de la Niñez, UNICEF alertó sobre las brechas que persisten en Chile. Uno de cada cuatro menores vive en situación de pobreza y solo el 25% de los adolescentes de menores ingresos alcanza aprendizajes básicos en lectura y matemáticas. El informe lo trae Javier Vera.
0: En el marco de la conmemoración del Día de la Niñez, la UNICEF, en conjunto con el Estado chileno, presentaron oficialmente La Promesa, una campaña que visibiliza los desafíos urgentes que impactan hoy a la infancia y la adolescencia chilena. En detalle, la organización realizó un recorrido histórico en los hitos fundamentales para la salud pública y la protección social chilena, siendo la producción nacional de penicilina y entrega de leche escolar en la década de 1950, además de la ratificación de la Convención de los Derechos del Niño en agosto de 1990. Actualmente las cifras entregadas por la UNICEF son alarmantes. Uno de cada cuatro niños, niñas y adolescentes en Chile viven en situación de pobreza. Además, el 67% de los pertenecientes a hogares de mayores ingresos alcanzan competencias básicas de lectura, pero la cifra cae drásticamente al 25% en hogares de bajos recursos. Durante el mes de agosto se desarrollará una agenda de encuentros con la sociedad civil, la academia, el sector privado y grupos de niños y adolescentes. Esto con el enfoque de desplegar la campaña La Promesa, centrada en el vínculo intergeneracional y visibilizar los desafíos urgentes para esta etapa de la vida.
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31: Informes advierten que el 86% de las playas chilenas presentan algún grado de erosión y cerca de 80 podrían desaparecer en los próximos años. Sobre esto habló Catalina Aguirre, investigadora del Centro de Ciencia del Clima y la Resiliencia, en el programa Regiones al Aire. Auri Morales nos cuenta más detalles.
2: La reciente pérdida de 67.000 metros cúbicos de arena en Playa Portales después del sistema frontal ha reflejado una erosión acelerada que amenaza el 86% de los litorales del país. Este fenómeno significa que balnearios emblemáticos están perdiendo su ancho histórico a un rápido ritmo, sumando el riesgo en que se encuentran construcciones en primera línea como muelles y la urbanización de casas, tiendas, entre otras. Este fenómeno afecta principalmente comunas como Concón, Reñaca, Algarrobo y Pichilemu. Catalina Aguirre, investigadora del Centro de Ciencia del Clima y Resiliencia, explica qué está sucediendo.
3: Metros de playa arenosa. ¿Ya? Y eso es, por una parte, por el aumento del nivel del mar, que es un efecto lento, ¿ya? Eso lo vamos a ir viendo lentamente a medida que pasan los años. Y están estos eventos extremos, como los que vimos, ¿no es cierto?, en las semanas anteriores, los eventos de temporal, de marejadas intensas, y que ellos logran erosionar la playa muy rápidamente. Es que es muy habitual que, digamos, durante el invierno tengamos estos procesos de erosión y que muchas veces durante el verano las playas se puedan recuperar.
2: Las comunidades científicas, lideradas por organizaciones como el Observatorio de la Costa, exigen a las autoridades la pronta implementación de una ley de costa que impulse una gestión integrada y planificada del litoral. Esto debe traducirse en la prohibición de obras inmobiliarias invasivas en zonas frágiles, la protección de los apostes de arena desde las cuencas fluviales y el diseño de planes de adaptación que frenen el retroceso antes de que exista daño en las infraestructuras públicas.
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31: Publican el libro Manuel Farías Rojo, Minutero, obra que rescata el patrimonio visual y más de 8.000 fotografías históricas capturadas por el último fotógrafo de Cajón de Calama.
29: La región de la Araucanía.
31: El Tribunal Oral en lo Penal de Cañete condenó a 15 años de cárcel al exalcalde de Renaico, Juan Carlos Reinao, por delitos de estupro, abuso sexual y aborto cometidos contra dos víctimas durante su gestión edilicia.
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31: La Fiscalía de Antofagasta y Carabineros incautaron 2,1 toneladas de marihuana valoradas en 24 mil millones de pesos. Tras un seguimiento de 1.400 kilómetros, se detuvo a 10 personas en Lampa y San Bernardo. De todo esto nos da cuenta Ornella Mellado en el siguiente informe.
5: Hola, ¿qué tal? Sí, tras las investigaciones lideradas por la Fiscalía Regional Antofagasta y Carabineros permitieron la incautación de 2,1 tonelada de marihuana y la detención de 10 personas. Los operativos que contaron con el despliegue del OS-7 implicaron un seguimiento de más de 1.400 kilómetros desde la zona norte hasta la región metropolitana. Las detenciones se concretaron en las comunas de Lampa y San Bernardo, donde se interceptaron dos camiones que transportaban la droga oculta en sus estructuras. Entre los imputados figuran 6 ciudadanos colombianos y 4 chilenos, quienes integraban las estructuras encargadas del traslado y la recepción del cargamento. El fiscal regional de Antofagasta, Juan Castro Vecchios, se refirió al respecto.
6: El apoyo y el trabajo integrado con todas las secciones OS-7 del norte y, por cierto, con el departamento OS-7 de Santiago, que fue en definitiva el que también permite que estos procedimientos extremadamente complejo, donde, como mencionaba el general, se tienen que hacer seguimientos respecto de personas que no saben que están siendo vigilados, tienen que pasar desapercibidos durante un tramo de 1.400 kilómetros.
5: El cargamento de marihuana incautado fue evaluado en más de 24 mil millones de pesos. Estas acciones forman parte de la estrategia institucional orientada a desarticular de manera integral los flujos y rutas de transporte de las organizaciones criminales en el territorio nacional. Todos los detenidos fueron formalizados ante el Juzgado de Garantía de Antofagasta por el delito de tráfico de drogas. El tribunal decretó la medida cautelar de prisión preventiva para la totalidad de los imputados y fijó un plazo de 100 días para el desarrollo de la investigación.
31: El diputado Mauro González solicitó al gobierno reforzar la prevención del delito de abigeato previo a fiestas patrias. Tras reunirse con Prevención del Delito, pidió mayor coordinación con el SAG y policías. El informe es de Carlos Maturana.
7: A pocas semanas del inicio de las celebraciones de fiestas patrias, el diputado Mauro González se reunió con el subsecretario de Prevención del Delito, Gonzalo Guerrero, para exigir un plan contra el abigeato que proteja a los productores rurales ante el previsible aumento de este delito. El parlamentario entregó un oficio dirigido al gobierno y al SAG para requerir medidas preventivas y fiscalizaciones, señalando también que se solicitó al gobierno que tome medidas de prevención, medidas operativas y medidas de coordinación para evitar este delito. Escuchemos al diputado Mauro González.
8: Aumentan lo que es el robo de animales, el delito de abigeato. Por eso nos hemos reunido con el subsecretario de Prevención del Delito para solicitar al gobierno medidas de prevención, de coordinación, medidas operativas para estar preparado, para prevenir, para resguardar y proteger a nuestro campo, al mundo rural, a los agricultores. Es fundamental porque este robo aumenta, especialmente en los sectores rurales.
7: Además, el legislador llamó a no comprar carne informal por riesgos de salud pública, mientras que el subsecretario Guerrero se comprometió a responder formalmente detallando los programas vigentes para resguardar los campos. Desde RN recalcaron en la urgencia de anticipar la acción estatal con más presencia policial, controles carreteros y coordinación entre las policías, la fiscalía y el SAC, y así desarticular bandas y proteger a los pequeños ganaderos.
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4: la región de la Araucanía.
31: La municipalidad de Loncoche presentó una denuncia ante la fiscalía tras registrarse actos de vandalismo que destruyeron 14 nichos en el cementerio municipal, hecho que fueron grabados por las cámaras de seguridad del recinto. Y hasta acá dejamos el resumen informativo. Nos volvemos a encontrar en una próxima edición. Que estén muy bien.
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10: La hora exacta en Santa Cruz FM.
11: 9 de la mañana con 20 minutos.
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0: La hora exacta en Santa Cruz FM.
1: 9 de la mañana con 32 minutos.
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2: ¿Qué tal? Hola, ¿qué tal, amigos? ¿Cómo están? Le damos la más cordial bienvenida a todos nuestros amigos, auditores que ya están en nuestra sintonía en este Punto de Vista Matinal, en donde el día de hoy tenemos conversación, entrevistas, datos culturales y, como siempre, la mejor compañía a través de la 94.3 Radio Santa Cruz FM. ¿Cómo están? Le damos la más cordial bienvenida a nuestros auditores en este día lunes, frío lunes, comenzando de la mejor manera esta segunda semana del mes de agosto. Y nos vamos rápidamente a la línea telefónica porque ya estamos conectados junto a... Perfecto, así es, Mauricio Donoso, en donde estamos conectados junto a Mauricio Donoso, militante republicano, porque el partido oficialista de gobierno, el Partido Republicano de Chile, el día de ayer celebró sus elecciones regionales, en donde tenemos nueva directiva regional en la región de O'Higgins. ¿Cómo está, Mauricio? Bienvenido a Radio Santa Cruz.
3: Hola, Rafael, un gusto estar en Radio Santa Cruz nuevamente y muchas gracias por tus felicitaciones. Por este trabajo arduo que realizamos durante todo este tiempo de campaña. Muy contento de estar en esta mañana helada, ¿no? Tener una conversación cálida y fraterna.
2: ¿Eh? Así es, Mauricio, para que usted nos pueda contextualizar un poquito y nos pueda contar a nuestros auditores lo que se vivió el día de ayer, domingo 9 de agosto.
3: Bueno, lo que pasa es que el Partido Republicano tuvo sus elecciones regionales, donde se elige una directiva que la conforman 5 personas, y se eligen 5 consejeros, ¿ya? Cada lista lleva su lista de consejeros. Nosotros sacamos nuestra lista, el primer lugar, con un 61%, y sacamos 4 de los 5 consejeros. O sea, quedamos con un

0: Mauricio, cuéntenos también cuáles son los pasos a seguir. ¿Cuándo toman posesión del cargo? ¿Cuándo van a estar realizando sus primeras gestiones como directiva electa? Y también, ¿cuándo van a estar visitando también los distintos territorios de nuestra región de O'Higgins?
1: Bueno, espero entre hoy y mañana tener la primera reunión. Vamos a saludar a las autoridades regionales y vamos a hacer un plan de trabajo hacia adelante de acuerdo a los objetivos que nos planteamos, que son 6, principalmente trabajar con la juventud. La juventud está muy votada y muy decepcionada de la política. Tenemos que buscar nuevos liderazgos, no podemos estar eternamente ser los mismos los que dirigen el partido y no puede ser lo mismo que los que siempre dirigen el país. Tenemos que provocar y crear liderazgos comunales, locales y regionales en la juventud. Que la juventud tome la responsabilidad y la batuta. Tenemos que tener un relevo hacia adelante, no podemos eternizarnos en el poder. Esta no es nuestra intención. Reconocemos nuestra vocación de paso, de apoyo en un tiempo determinado. Queremos tener un Congreso Republicano Nacional, en el cual nos juntemos todos los militantes de la región. Ese también es uno de los objetivos que nos pusimos. Y el Observatorio Regional, el saber la necesidad de la gente, la agricultura tan importante en la región. El otro día cuando anduvimos por Santa Cruz, nos encontramos con un ganadero con grandes problemas por la situación que están viviendo. Bueno, todo eso tenemos que ir a escucharlo. La vivienda, las juntas de vecinos, los clubes deportivos, cómo ayudarlos, y esa realidad llevarla a la autoridad, porque cuando uno es autoridad, lamentablemente pierde la objetividad y se eleva un poquitito. Tenemos que pisar cable a tierra y mostrar lo que tenemos que hacer. Así que tenemos que tener un sistema también de coordinación para tener real contacto con los militantes y una fuerza republicana en terreno, que la idea es visitar continuamente y tener reuniones en todas las comunas sobre ese tema. Y el tema importante también, una escuela de liderazgo republicano. Tenemos presidente, eso no quiere decir que tenemos que seguir hacia abajo, tenemos que ojalá el día de mañana tengamos muchos concejales y muchos concejales jóvenes, muchas concejales mujeres.
0: Candidatos a alcalde también, me imagino.
1: Candidatos a alcalde, sí, todo a su tiempo. Yo creo que no podemos improvisar, Rafael, y de repente cuando uno quiere esto, quiere llenar listas, y yo eso estoy en contra. Si la gente está, esa va.
0: Claro.
1: Si no, no vamos a llenar listas, porque considero que eso después uno se lleva una sorpresa y esas personas no encarnan el espíritu republicano.
0: Efectivamente.
1: Nosotros tuvimos una votación significativa, más del 61% de los votos. Sacamos 4 de 5 consejeros. Eso habla un poco que nuestra visión de la región es la acertada y que los republicanos quieren seguir. Había otra lista que tenía muchos parlamentarios, inclusive parlamentarios de otras regiones que lo apoyaron, pero no tuvieron la votación que nosotros tuvimos, porque a lo mejor los mismos militantes quisieron hablar y decir que ese no es el camino. El parlamentarismo tiene que desaparecer de la región, Rafael. Las regiones lo mandan los militantes,
0: claro.
1: No los parlamentarios.
0: Efectivamente, Mauricio, una pregunta importante con respecto también a lo último conversado. ¿Cómo ha sido esta consolidación también de la lista número uno de esta fuerza republicana, en donde obtuvo el 61% de los votos, estuvo también moviéndose por la región de O'Higgins? ¿Cómo ha sido también generar estos apoyos de distintas bases también de nuestra región?
1: Mira, hicimos un trabajo súper aplicado. Yo creo que ahí una inteligencia política súper bien llevada. Aquí tenemos gente con mucha experiencia. Pepe Mesa, José Mesa, de Mostazal, antiguo presidente regional de la UDI, que es militante ya hace varios años, desde los primeros años de republicano. Realmente es una eminencia en el tema político, una estratega político. Llegamos a todas las comunas, Rafael, hablamos con todos los teléfonos, le mandamos WhatsApp, le explicamos, y también tuviste que, como recorrimos Santa Cruz, también fuimos a Machihue, también fuimos a Pichilemu, a Paredones, a La Estrella, a Litueche, a Doñihue, a Coinco, a Rancagua, a Machalí, Mostazal, fuimos a todas las regiones, y tú ves que la lista, la directiva, está conformada por gente de Mostazal, de Peralillo, de Rancagua, de Requinoa y de Nancagua. Entonces, tratamos de abarcar estratégicamente, geográficamente,

0: todo el territorio, tener todas las visiones, para no acomodarnos en la capital o en algún sector en el Licey, donde no salgamos. La idea es que estemos en todas partes y escuchando sobre todo. Yo creo que hoy día la política tiene más que escuchar que hablar. Y los políticos realmente tenemos una vocación mucho de hablar, poco de escuchar. Y eso tiene que cambiar, porque para hablar tenemos que tener fundamento de lo que la gente quiere, lo que la gente necesita del Estado, del gobierno de turno.
1: Así es, una misión importante también la que tiene la directiva recién electa para la región de O'Higgins del Partido Republicano, en donde tiene una misión bastante compleja también, siendo gobierno, siendo el partido oficialista también que lidera nuestro país, y por supuesto tener las agallas y la convicción de poder llevar a cabo sus ideas. Mauricio, ¿cuál es el mensaje que usted le puede entregar al militante republicano, a aquellos que son simpatizantes también del partido oficialista y que por supuesto esperan también algún cambio en nuestra región de O'Higgins?
0: Mira, Rafael, a mí me tocó hablar con muchos militantes y hay mucha decepción del Partido Republicano. Hay mucha decepción. Tú sabes que somos 1.200 militantes, votaron cerca de 500. Creo que fue una región de las que votó más. Además, tú sabes que hubieron elecciones en todas las regiones.
1: Exacto.
0: En diferentes fechas, los últimos días, pero en todo el país. Las regiones donde hubo mayor participación fue la región de O'Higgins. La votación más alta la tuvo la región de O'Higgins. Entonces, ¿qué es lo que nos dice eso? Que la gente en O'Higgins tiene muy claro la votación, pero también hay más de 600 personas que no votaron.
1: Claro.
0: No se manifestaron siendo militantes. Entonces tenemos que ir a ellos y reencantarlo, decir, bueno, ¿qué es lo que estamos haciendo mal? ¿Por dónde vamos? ¿Qué es lo que estamos haciendo? Y llamarlos a todos. Aquí terminó la campaña, ¿no? Ahora somos una directiva que lidera una región de republicanos, y llamarlo a todos a sumarse, a dar una luz de esperanza. Abramos la ventana, que entre la luz y podamos de alguna forma ventilar la casa y sacar lo bueno y lo malo, y realmente construir un partido que sea realmente apoyo a nuestro presidente José Antonio Kast, y podamos hacer realmente un pilar importante de los republicanos en la región, sea la voz que hable al gobierno. Cosas que le gusten y cosas que no le gusten, Rafael. Claro. Porque nosotros no estamos para alabar, estamos para corregir, para construir, para apoyar.
1: Claro, y un dato importante también, Mauricio, es que eran 4 listas en competencia. La verdad es que eran bastante. Uno, cuando a mí me comentaron, me dijeron, son 4 listas las que van para la elección de directiva regional. Yo quedé muy sorprendido porque, claro, tú bien lo decías, Mauricio, hay un desencanto muchas veces de la política, y generar 4 listas en la región de O'Higgins me pareció que era una competencia bastante linda, una competencia bastante ahí paso a paso. Y por supuesto también, ¿cuál es el llamado que se le hacen también a los otros integrantes de las listas que no ganaron?
0: Mira, más que nada, nosotros queremos tomarnos este triunfo con harta humildad. Son 4 años que vamos a trabajar hasta el 2030. Vamos a acompañar al presidente José Antonio Kast en estos 4 años. Pedirle a todos que se sumen y que veamos por qué, Rafael, estamos en el partido. ¿Estamos en el partido buscando cargo? ¿En el gobierno? ¿En el partido mismo? ¿Cuál es la pureza de intención que me movió a ser parte de una campaña? El tener un cargo, el mostrarme, o el construir un partido más fuerte y potente en la región. Yo llamo a todos, y yo ya hemos recibido felicitaciones de muchas de las listas, no de todas, pero muchas de las listas, las cuales realmente felicitaron por la alta votación que tuvimos, y dispuestos a sumarse y ser uno más en este trabajo, pero lamentablemente no todo es así. Bueno, tú sabes, ahí se descubre bien cuáles son realmente intención. Nosotros queremos sumarlo a todos, a los que ganamos, a los que perdieron, a los que no se sumaron, a los que no votaron, porque creo que es importante a todos tenerlos presentes.
1: Así es, Mauricio, muchísimas gracias por este contacto telefónico, a seguir trabajando nuestra región de O'Higgins, una misión importantísima. Yo sé que está ahí la convicción, están también las ideas y por supuesto va a concretar también un trabajo en nuestra región de O'Higgins.
0: Por ahí estaremos luego, Rafael, dándote una visita y conversando ya de cara a cara.
1: Por supuesto. Y
0: agradecerte mucho este primer contacto con la radio, ¿ah? Santa Cruz siempre la primera, parece.
1: Por supuesto, ahí nosotros siempre ahí detrás de la información, y este era un hito importantísimo también con respecto al partido oficialista del gobierno, en donde se realizaron estas elecciones regionales, y por supuesto ya tenemos una directiva, nueva directiva, que va a tomar posesión en las próximas horas. Muchísimas gracias, Mauricio, y nos estamos encontrando a través de Radio Santa Cruz FM.
0: Un abrazo a ti y a todos los funcionarios de la radio. Un abrazo. Gracias, Rafael, por el contacto.
1: Ahí estábamos junto a Mauricio Donoso, militante republicano y por supuesto electo. También junto a su lista, la lista número uno, Fuerza Republicana, en donde tomarán una misión importantísima. Nosotros vamos a revisar de inmediato lo que será el pronóstico del tiempo y la temperatura para los próximos días en nuestro Valle de Colchagua y todos sus alrededores. Comentarles que a esta hora de la mañana, cuando son exactamente las 9:46, tenemos cielos parciales con una sensación térmica de aproximadamente 7 grados en el Valle de Colchagua, en donde para el día de hoy se esperará una máxima de 13 grados. Para el día de mañana, martes 11 de agosto, cielos parciales con una máxima de 12 grados y una mínima de 3. Y por último, para el día miércoles 12 de agosto, cielos parciales con una máxima de 15 grados y una mínima de 1 grado centígrado, según lo que informa meteorred.cl. Durante la jornada de día jueves hasta el fin de semana tendremos un tren de sistemas frontales que llegará hasta nuestra zona, en donde tendremos precipitaciones, y por supuesto ahí estaremos conversando de lo que se viene entonces para el tiempo y la temperatura para los próximos días. Nos vamos rápidamente, tema musical, y ya estamos de vuelta.

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1: Por supuesto que sí, continuamos a través de la 94.3 Radio Santa Cruz FM y a través de nuestras plataformas digitales. Recuerde www.santacruzfm.cl, en donde usted nos podrá sintonizar y disfrutar de nuestra programación donde quiera que vaya, donde quiera que se encuentre, a través de la web, en donde estamos conectados ya junto a todos ustedes. 9:51 a.m. Agradecer como siempre la sintonía. Termina aquí Punto de Vista Matinal. No se despegue de nuestra sintonía porque ya se viene Más Temprano que Tarde junto a Cristian Lobos y Uniregión. Nosotros nos encontramos nuevamente a las 4:00 p.m. para otra edición más de su programa Punto de Vista. Yo soy Rafael Vázquez. Besos y abrazos. Chao, chao.
0: 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Atención, el reloj marca las
2: 9:51 a.m.
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23: ¿Cómo están? Buenos días, bienvenidas, bienvenidos a otra nueva edición de Más Temprano que Tarde aquí en Radio Santa Cruz FM y también por las pantallas del canal Unirregión Televisión, comenzando ya otra nueva jornada, otra nueva semana, día lunes 10 de agosto de este 2026. Como siempre, saludar a cada uno de los auditores y también a los televidentes, quienes nos escuchan y quienes nos ven en las distintas comunas de Colchagua, de Cardenal Caro y también de la provincia de Cachapoal a través de estos dos grandes medios de comunicación. Comenzando una semana bien especial, donde ya a mediados de esta vamos a tener agüita nuevamente. Se dicen por ahí, según meteorología, que ya vamos a tener un sistema frontal nuevamente a contar del miércoles, jueves, ¿cierto? Y durante el gran parte del fin de semana. Bueno, todo esto se lo vamos a contar dentro de algunos minutos más, como siempre, además con grandes invitados e invitadas acá en los estudios de la radio. Vamos a saludar a quienes hacen posible nuestro espacio y luego regresamos con una interesante conversación en este día lunes, aquí en Más Temprano que Tarde.
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23: Bueno, como siempre, saludar a cada uno de los auditores, auditoras que hoy están celebrando su cumpleaños o algún aniversario en especial, que tengan un buen día y ojalá que esta semana venga, pero muy, muy positiva para todos y cada uno de ustedes quienes nos acompañan en la señal 94.3 de la frecuencia modulada, también en www.santacruzfm.cl y como siempre por las pantallas del canal Uniregión en el 12.4 en Coltrane, el 10.4 en el cable operador Power Visión para varias comunas de nuestra región de O'Higgins. Bueno, como siempre tenemos grandes invitados e invitadas y hoy nos acompaña Oriet Espinosa Riquelme. Ella es emprendedora, ¿cierto? Artesana, podríamos decir artesana, ¿sí?
4: Sí, artesana. ¿Sí?
23: Artesana en tejidos y telares. Una emprendedora que llegó de la zona de Temuco y que se quedó por acá, por el Valle de Colchagua. ¿Cómo estás, Oriet? Gusto saludarte. Muy buenos días, bienvenida a la radio. Gracias por permitirnos conversar contigo para conocer, bueno, todo lo que tú, las cosas lindas, ¿cierto?, hermosas que realizas. ¿Cómo estás? Buenos días.
4: Buenos días. Sí, muy bien. Muchas gracias por invitación.
23: Cuéntanos un poquito, Oriet. Tú eres oriunda de Temuco, ¿cierto?
4: De Temuco.
23: De Temuco.
4: De Nueva Imperial a la costa.
23: Nueva Imperial.
4: Ahí nací.
23: Ah, sí. Ya, sí. No sé, sí, conozco Nueva Temuco. Imperial. Muy bonito. Sí, sí, muy bonito.
4: La ciudad acuarela.
23: La ciudad acuarela. Sí,
4: antiguamente era la ciudad acuarela.
23: ¿Y por qué se le
4: era muy pintoresca? Muy toda pintoresca. La plaza, todo era su adorno, eran todos bien acuarela.
23: Sí. Yo me recuerdo, bueno, yo fui hace muchos años atrás. Bueno, fui después, pero no llegué hasta Nueva Imperial y había un tren ahí, me acuerdo, un ramal.
4: Sí, que iba, sí, que era muy bonito. Ahora ya es.
23: No, desapareció.
4: No, sí, todo
23: desapareció.
4: Eso.
23: Sí. Sí, que era muy bonito. Y
4: ahora es zona turística ahí, hay animales hechos en madera.
23: Que pero sí, una zona bien turística, sí, ahí en la región, sí, de la Araucanía.
4: Exacto.
23: ¿En qué año llegaste acá? ¿Y por qué llegaste acá a la zona? Tengo entendido que no a Santa Cruz directamente.
4: No, directamente a Santa Cruz. Marchihue primero.
23: A Marchihue.
4: Marchihue primero.
23: ¿Y eso en qué año fue?
4: 2008. Aproximadamente.
23: El año 2008, sí, antes del terremoto.
4: Sí, antes.
23: Ya.
4: Antes del
23: terremoto. ¿Y por qué llegaste acá? ¿Por qué llegaron acá?
4: Por temas laborales.
23: ¿Temas laborales?
4: Sí, temas
23: ¿tuya
4: laborales.
23: O de
4: familia. Mi familia, sí. ¿Mm? Mi familia primero empezó a trabajar allá en esa zona, Fundo Esperanza y todos esos lugares.
23: Ah, y de ahí, Esperanza. De claro, eso del señor Frafra.
4: Frafra, sí, exactamente.
23: Ya. Ah, perfecto.
4: Y de ahí, claro, como ya quedamos solitas allá con mi hermana, mi otra hermana, entonces ya no. Nos vinimos para acá totalmente, toda la familia en realidad.
23: Sí, toda la familia.
4: Sí.
23: Pero tengo entendido que tú fuiste y volviste en algún minuto.
4: Sí, sí, sí,
23: pero eso fue antes.
4: Eso claro, fue el 2006.
23: Ya.
4: 2000, sí.
23: Ya, ¿y eso 2004, por qué fuiste, llegaste acá y después te regresaste?
4: Igual
23: nuevamente,
4: por tema de trabajo, tema yo tenía trabajo, mi casa igual allá.
23: ¿Ya?
4: O sea, tenía una casa. A los 24 años ya tenía mi casa propia.
23: A los 24 años tenía una casa propia. Porque sí, tú, bueno, tú eres de profesión secretaria.
4: Secretaria.
23: Secretaria, ¿cierto? Sí. Estudiaste secretaría ya en
4: Nueva Imperial.
23: En Nueva Imperial. Uh-huh. Y trabajaste como secretaria ya en Nueva Imperial.
4: Claro.
23: ¿Y acá también?
4: Sí, también.
23: Y acá en la zona. Sí. Y bueno, ¿fuiste, volviste allá?
4: Claro, fui, regresé. ¿Ya? Y acá ya me establecí desde el año 2008, ya me quedé definitivamente acá en Santa Cruz.
23: Desde el año 2008 te estableciste definitivamente acá en Santa Cruz.
4: Santa Cruz, vendí mi casa del sur y me compré la que tengo acá.
23: Ah, ya, perfecto. Sí. Oye, bueno, tengo entendido que tú viviste una situación muy compleja porque falleció tu esposo.
4: Sí, sí, sí, en el año 2019.
23: ¿Tengo entendido que hubo un accidente?
4: Tuvimos un accidente, ¿ya?, en un viaje que hicimos. Debido a esto mismo, el tema de la artesanía, íbamos a exponer a una feria de Calama. en una feria grande por 12 días, entonces nos preparamos súper bien. Después de la vendimia fue eso.
5: Después de la vendimia,
4: claro, acá participamos en la vendimia el 2019 y a los días después ya era la de Calama. Claro, no jugó mal la pasada eso de, del descanso, no...
5: No habían descansado lo suficiente.
4: Lo suficiente, claro. Nos volcamos, gracias a Dios yo estoy bien. Lamentablemente, claro, estuvo 4 días hospitalizado en Antofagasta y ya no resistió.
5: Qué terrible. Bueno, qué terrible.
4: Fue terrible.
5: Me imagino que fue un golpe muy, muy difícil para ti.
4: O sea, obvio, sí.
5: Sí, porque era tu compañero de vida.
4: Mi partner, todo, sí, porque trabajábamos juntos.
5: Sí,
4: juntos. De hecho, él dejó su trabajo por trabajar conmigo. Entonces...
5: Se dedicaron 100% a esto.
4: 100% a la artesanía.
5: A la artesanía. Ya. ¿Y cómo saliste adelante? Porque para una mujer es tremenda, en este país sobre todo, es tremendamente difícil salir adelante cuando le llega una situación de golpe tan, tan terrible como es perder a su compañero, a lo que tú dices, a tu compañero de vida, pues, a tu partner.
4: Los hijos.
5: Ya.
4: Los hijos.
5: ¿Cuántos hijos tienes tú?
4: Dos
5: hijos.
4: Dos varones, uno de 20 años y el otro de 15.
5: Ya. ¿Ellos fueron parte importante para poder salir adelante?
4: Es que ellos fueron mi motor, mi cable a tierra, no hubo tiempo para. ¿Me entiendes? Porque igual yo también tuve un tiempo de recuperación. Entonces, en final de cuentas fue el paso a paso. Obviamente fue difícil. Pero red de apoyo, yo te digo, o sea, mi entorno fue fundamental también.
5: Ya, tu entorno familiar.
4: ¿Y de amistades? Más que familiar, yo creo que fue más mi familia artesanal, digo yo.
5: La
4: que
5: familia,
4: fueron de la feria, y en general, porque mi trabajo era todo Chile, de Arica a Punta Arenas, ponte tú. O sea, de Arica yo llegué hasta Chiloé, digamos, no Punta Arenas, pero sí llegué hasta Chiloé. Entonces, todas mis actividades como artesana, conocida a través de todas estas regiones. Entonces, ahí yo recibí mucho apoyo de parte de todas ellas también.
5: ¿Sentiste que en algún momento postergaste, por ejemplo, haber vivido este dolor más intensamente, haber llorado más, haber... todas las emociones, porque claro, tú dijiste que como tuviste que recuperarte, ¿cierto? Y rápidamente tuviste que volver a reinventarte.
4: Sí,
5: Pero queda el tema del dolor, porque como el otro día conversábamos con una profesional, una psicóloga que estuvo acá, es importante también vivir el dolor también al 100% para poder después salir de ese proceso.
4: Claro.
5: Eso no.
4: Yo me sentí fuerte en algún minuto, sí. Pero al pasar del tiempo, 4 años, ponte tú, en mi cuarto año yo como que caí. Como que ahí recién aterricé y ahí dije, como que wow. Un golpe, claro, sí.
5: Después de 4 años.
4: Después de 4 años.
5: Ya.
4: ¿Y cómo como que yo ahí viví mi duelo.
5: ¿Y cómo fue ese momento?
4: Busqué ayuda.
5: Sí. Fue.
4: Porque yo dije, yo no necesito ayuda.
5: Ya.
4: No necesito psicólogo, no necesito medicamento, no necesito nada.
5: Ya.
4: ¿Me entiendes? Entonces fui como que. No sé, saqué garra, no sé de dónde, en ese tiempo, en el comienzo, digo. Pero llegó un momento que dije, no, pues estoy mal, necesito, ¿me entiendes? A los 4 años yo recién ahí pude decir,
5: ¿y cómo fue ese
4: Rodrigo minuto? Ya no está.
5: ¿Y cómo fue ese minuto? ¿Cómo fue ese minuto para ti?
4: Ahí vino como... Es que aterricé,
5: pues. Sí, ahí como vino, claro,
4: aterricé. Aterricé en el dolor, en la frustración, en el por qué me pasó a mí, todo eso que en un principio debió haberse vivido, lo viví después de 4 años.
5: Después de 4 años. Pero y bueno, ahí... sorteaste ese minuto, ¿cierto? Y lograste salir adelante con la fuerza de, obviamente, que los hijos son fundamentales.
4: Sí.
5: Y también de tu familia de artesanos y artesanas.
4: Claro, sí, en realidad sí, sí, fue así, literalmente fue así.
5: Qué bueno.
4: Porque ellos sí fueron muy apañadores también.
5: Ya sé, bueno, llegó ese momento, bueno, después, eso fue el 2019, ¿cierto?
4: Sí.
5: Y después vino la pandemia también, que también fue otro momento
4: fue
5: muy
4: terrible.
5: Difícil. Sobre todo para ustedes, que ustedes no podían mostrarse, ¿dónde mostraban sus trabajos?
4: Sí.
5: ¿Cómo te reinventaste tú, por ejemplo?
4: Yo me desesperé, porque yo había participado en una feria, cuando empezó el estallido, estábamos en una feria de Cercotec en Pichilemu.
5: Ah, claro, el estallido social del 2019, pero
4: claro.
5: Sí, pues, sí.
4: Entonces de ahí comenzó toda la historia, porque ese año fue fatal para mí.
5: Fue fatal, claro. Vino el estallido,
4: la pandemia.
5: Bueno, primero el fallecimiento de tu esposo,
4: o
5: ¿cierto?
4: Sea, sí.
5: De la pandemia. Bueno, fueron momentos muy difíciles para el país y bueno, y para el mundo y también
4: Para los emprendedores
23: y sobre todo para ti, para ti que hayas perdido obviamente a un ser tan importante como la pareja.
4: Es que fue todo junto, de partida, cuando nos dijeron que ya no podíamos salir a vender, que no podíamos instalarnos en las plazas, que no podíamos, porque esa era mi vida en realidad, participar en exposiciones de artesanía. Entonces, entre ese pensamiento que uno, no sé, como los emprendedores somos bien así como que se nos ocurren cualquier locura o cosa para salir adelante, porque en realidad yo amo lo que hago, entonces como que no me puedo quedar así, ¿me entiendes? Tengo que hacer algo. Ambienté mi taller en este caso, puse repisas, qué sé yo, todo, y venta online.
23: Oye, ¿cómo te fue en ese momento?
4: Yo creo que fueron mis mejores años.
23: ¿Sí? Sí, porque me imagino que te contactaba gente de todos lados.
4: De todos lados, por eso te digo que como Tejidos y Telares es conocido a través de todas las regiones, entonces como que el apoyo de las artesanas, porque yo ahora en estos momentos igual les vendo a muchas artesanas, no tan solo al público en general o al turista, digamos, qué sé yo, sino que más bien mi foco ahora son ellas. Entonces, venta por mayor.
23: O sea, tú eres una proveedora.
4: Proveedora de materiales e insumos para tejedoras. Ah, también. Bien. Aparte de mis productos, que yo los vendo en ferias, también los vendo al por mayor.
23: Por mayor.
4: Por ejemplo, no sé, yo hago ovejitas, que son mi destacado.
23: ¿Cómo te pueden encontrar en las redes sociales para las personas que nos están viendo, que nos están
4: escuchando? Bueno, en este caso, mi Facebook es Oriette Espinosa Riquelme.
23: Oriette Espinosa Riquelme. Oriette con dos T al final.
4: Sí. ¿Ya? Y mi Instagram es Oriette Tejidos y Telares.
23: Oriette Tejidos y Telares. Ajá. Ya, ahí te pueden ubicar, ¿cierto? En las redes sociales, tanto en Facebook como en Instagram.
4: Sí, yo todos los días voy publicando, no sé, hasta videos que cómo lo hago, el proceso que hago, enseño también. Entonces,
23: enseña también.
4: Ajá.
23: O sea, eres
4: como monitora. Sí. Ah, también enseño, no sé, el paso a paso de una dita, por ejemplo, de una oveja, de una abeja.
23: Oye, ¿de dónde nació esta beta, ¿cierto? Artesanal, porque tú eras secretaria. Claro. Que no tiene nada que ver con lo que tú realizas hoy en día.
4: Sí. No, eso igual se lo debo a mi mamá, porque mi mamá siempre fue tejedora.
23: Tu mamá de Nueva Imperial.
4: Sí.
23: ¿Era tejedora tu mamá?
4: Tejedora. Sí. De hecho, a nosotros nos sacaba los veranos a Pucón, nuestras vacaciones eran Pucón, Villarrica, Licanray, pero
23: te imaginaría ir a vender, oye, cualquiera va, si a mí me dicen, oye, anda a transmitir a Villarrica, Pucón, yo voy encantado.
4: Sí, nuestras vacaciones fueron ahí, pero sí vendiendo, claramente, haciendo lo que hacíamos nosotros, eran gorros.
23: Pero vendían y turisteaban a la vez.
4: A la vez, sí, obviamente. Porque
23: es precioso, sí. Oye, y tu mamá le debe esta beta, ¿cierto? De este talento a tu madre.
4: Sí, sí. Ella, claro, hacía vestimenta, tejía a crochet de palillo.
23: A crochet de palillo.
4: Claro. ¿Ya? Pero el año que yo conocí el telar, o sea, fue cuando nació mi hijo menor.
23: El hijo menor, ¿ya? Sí. ¿Eso fue qué año?
4: El 2010.
23: ¿2010 nació tu hijo menor?
4: Sí. Ya. Después de... En diciembre del 2010 nació él.
23: Y ahí conociste, te diste cuenta de que tenía un talento oculto.
4: Ajá, Porque... Es que yo iba... Mira, la historia fue así, mira. Cuando yo... mi hijo de 8 meses le descubrieron una enfermedad.
23: ¿Ya? ¿Tu hijo, qué es lo que tenía tu hijo?
4: Estenosis pulmonar.
23: Estenosis pulmonar,
4: ya. Eso, no tiene la válvula que conecta el corazón con el pulmón.
23: ¿Y cómo está ahí la olla ahora?
4: Hace una vida normal.
23: ¿Normal? ¿Ya?
4: Pero sí tiene como, por ejemplo, el músculo del corazón, que va creciendo hacia solamente un costado, que es al lado derecho.
23: ¿Ya?
4: Y, claro, le va a empezar a abarcar espacios de sus otros órganos. De hecho, la columna ya la tiene media chuequita. Entonces, es como que... claro, con el pasar del tiempo, él en algún minuto tiene que operarse.
23: O sea, tiene que haber una intervención quirúrgica.
4: Claro, le tienen que poner una válvula donde... de hecho, debieron haber ya, pero los doctores uno no... Ellos saben cómo van haciendo los procesos.
23: Por la evolución de tu hijo, ya.
4: Sí, porque están constantes exámenes y qué sé yo. Bueno, yo conocí en ese tiempo este grupo de jefas de hogar.
23: El programa Mujeres Jefas de Hogar. Ajá. ¿Eso lo conociste ya en Marchivo
4: o acá? No, acá en Santa Cruz. Acá sí, ya mi hijo había nacido menor acá.
23: Ya estaban acá ya.
4: Sí,
23: ya,
4: en 2011.
23: El programa Mujeres Jefas de Hogar, que también es sumamente importante de los municipios, ¿cierto? Que entregan apoyo real
5: para las mujeres que son jefas de hogar, porque son emprendedoras, que sacan adelante a su familia, claro. Como muchas que hay en nuestro país, en Santa Cruz, en Colchagua, en Cardenal Caro, en Cachapoal, y tú eras una de ellas.
4: Sí, exactamente.
5: Ya. Y ahí partiste.
4: Ingresé, claro. ¿Ingresaste? Sí, el 2011 a este grupo de mujeres, éramos 14 ya. En ese año. Y bueno, de ahí para adelante empezaron con estos apoyos, a enseñarnos, a hacer capacitaciones. Y en una de esas llegó una mujer, Paola Moya de Requinoa, me parece que era ella, monitora de este tejidos a telar.
5: Ya.
4: Y teñidos de lana de oveja.
5: Y teñidos de lana de oveja, ya.
4: Claro. Ah. Entonces yo era, no sé, me enamoré. Me enamoré de la técnica, de todo, de la lana de oveja. Yo iba a clase. Fascinar.
5: ¿Pero en algún momento tú tuviste en tus manos cuando con tu mamá, cierto?
4: O sea, ella era tejido a palillo y crochet,
5: ella tejía.
4: Era otra técnica.
5: Era otra técnica, claro. Sí. Pero estuvo en la mano, me imagino, la lana, ¿cierto?
4: Claro.
5: Y ahí como que algo te quedó.
4: Yo creo que sí, pues, ¿sí? De todas maneras. Uh-huh. Pues, sí, de todas maneras. Pero ahí yo fui cautivada más con la otra técnica, con la del telar.
5: Del telar.
4: Sí.
5: Ah, mira.
4: Entonces, en ese tiempo fue telar de clavos, que ahí hacíamos prendas de vestir, que también diseñé mucha ropa, digamos. Me encantaba.
5: ¿Tú diseñabas?
4: Diseñé mucha ropa. De hecho, le enseñé a 44 mujeres aquí en Santa Cruz, ¿sí? En la municipalidad, les hice un taller.
5: Y después tú fuiste monitora.
4: Después fui monitora, ya. Sí, pues sí.
5: O sea, pasaste primero de alumna y después de monitora.
4: Sí.
5: Mira qué interesante,
4: sí,
5: ¿eh?
4: Sí, es que bueno. Te digo que me encanta lo que hago, me gusta mucho lo que hago. Entonces fue como que transmitir esto ya. A otras que también se enamoraran de esto. De hecho, hay muchas mujeres que hoy en día siguen esto, trabajan y venden sus productos con lo que aprendieron.
5: Con lo que aprendieron.
4: Es que era la idea.
5: Sí. Y ahí entraste al programa Mujeres Jefas de Hogar, Oriet, y bueno, y de ahí ya fue como el impulso.
4: Sí,
5: para poder,
4: de ahí ya no paré.
5: Y ahí no paraste nunca más.
4: No paré más. De hecho, de ahí ya el 2014 fue que me gané estos proyectos que te comentaba adelante, que es Cercotec, FOSI, Corfo, y de ahí ya subí todo lo que era mis conocimientos, digamos.
5: Oye, Oriet, en el apoyo municipal, en este caso, lo que tú me estás mencionando a través del programa Mujeres Jefas de Hogar u otros programas, ¿cierto?, que van dedicados no tan solo a la mujer, sino que también a los emprendedores y emprendedoras, son importantes, son fundamentales cuando hay este tipo de apoyo.
4: Es que sí, de todas maneras, porque de repente uno que tiene, no sé, que en esos tiempos, no sé, recursos o conocer este tipo de ayudas, que uno de repente desconoce muchas cosas que el municipio u otras entidades del gobierno te apoyan como emprendedor. Uno se queda a veces, se queda porque...
5: ¿Se queda por qué? ¿A qué te refieres que se queda?
4: Porque hay mucho trámite, muchas cosas que hacer, o de repente...
5: Mucha burocracia.
4: Claro.
5: La burocracia habitual de los servicios públicos, que lo decía, es una deuda que tiene el país.
4: ¿Cierto? Lamentablemente.
5: En ese sentido.
4: Lamentablemente, sí. Para este tipo de emprendedores como somos nosotros, sí.
5: Debería ser. Entonces, algo más rápido, más ágil.
4: De todas maneras.
5: De todas maneras.
4: Sí. Sí. ¿Eh? Sí. Hay apoyos y apoyos, pues, como diferentes cosas también.
5: No, pero, correcto.
4: En general, en ese año a mí fue como 3 años consecutivos que yo estuve postulando. Y ya dije yo, si esta vez ya no me resulta, no hago nunca más nada, dije yo.
5: Así. Y ahí iba a volver a otra cosa. O sea,
4: en tema postular a proyectos, me la iba a arreglar sola, dije.
5: Ah, ya, te la iba a arreglar sola y iba a seguir en el tema de artesanía.
4: No, de todas maneras sí.
5: Pero te la iba a arreglar sola.
4: Claro. No quería nada, así, porque ya eran muchos años consecutivos postulando este tipo de proyectos y no me resultaba.
5: ¿Y cuál fue el primer proyecto que te resultó?
4: Fosis. Sí, Fosis me resultó primero. Sí, como que fue, en esos años fueron 200 lucas, pero yo las amé porque me sirvieron un montón. Claro,
5: fue un impulso.
4: Es que sí, y de ahí mismo, aparte de la ayuda económica que me dieron, fueron estos comienzos de ferias, porque me invitaron a una feria expositora. La primera que hice fue aquí en la Plaza de Santa Cruz. Amo la Plaza de Santa Cruz. Ya,
5: la primera feria que te tocó exponer fue en la plaza.
4: En la Plaza de Santa Cruz. Ya. Sí.
5: Y ahí en ese tiempo te apoyaba tu esposo.
4: Sí, en ese tiempo.
5: Ya estaba dedicado a tu
4: pero
5: esposo.
4: Pero no, 100%. Mi comienzo no fue tan fácil. Ya. Ahí. Sí, no fue mucho el apoyo, pero ya después de 3 años que estuve, ya 2015, ponte tú, 2016, ahí ya se dedicó a apoyarme 100%. Sí.
23: ¿Y ahí fue el, y cómo fue esa, la primera experiencia en la plaza?
4: Oh, fue genial. En ese tiempo estaba, no me acuerdo el nombre de ella, pero fue muy amorosa de Fossi, que era la directora de Fossi en ese año.
23: La directora regional.
4: Mujer alta, no me acuerdo el nombre.
23: Directora regional.
4: Sí.
23: Ya.
4: Ah, y ella nos apoyó mucho, mucho a todo ese grupo que estuvimos exponiendo. Y bueno, también Don Willy, también en ese tiempo, que también nos apoyó demasiado.
23: Al exalcalde.
4: Ajá. También nos apoyó mucho. De hecho, él, yo en ese tiempo, como te comentaba, diseñaba ropa, poncho, chaleco, todo a telar. Entonces fue así como el boom en ese año. Y aparte la calidad de la lana, porque era pura lana de oveja. Entonces algo diferente aquí.
23: Algo diferente acá, pues sí.
4: ¿Me entiendes?
23: Sí,
4: entonces como que es fue un tema muy, muy bonito en ese tiempo, en ese año que se dio. Y de hecho él acarreando mis maletas, porque fue así como yo dije, oh, le quiero ofrecer a las chiquillas de la MUNI para que conozcan esto, qué sé yo. Y él apoyándome, acarreando las maletas, oficina por oficina en ese año.
23: Mira qué bueno. No, qué bueno. Pues, qué bueno que también la primera autoridad en ese tiempo
4: tuve muy buena
23: apoye cierto a una emprendedora. Oye, vamos a seguir conversando contigo, Ariet. Vamos a ir a una pausa, ¿cierto? A saludar también a nuestros auspiciadores, porque son siempre sumamente importantes. Así como tus clientes son importantes, nuestros auspiciadores son sumamente importantes para sacar adelante nuestro espacio. Estamos conversando con Ariet Espinosa Riquelme. Ella es emprendedora, ¿cierto? En tejidos y telares, ¿cierto? Artesana, además, de acá. Ya es santacruzana, ¿cierto? Desde nuestra zona es colchagüina. Vamos a una pausa y ya regresamos con esta interesante conversación aquí, Más Temprano que Tarde.
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23: Seguimos acá en los estudios de la Radio Santa Cruz, en conjunto por el canal Uniregión Televisión. En este día, lunes 10 de agosto, estamos conversando con Ariet Espinosa, cierto, artesana, emprendedora y santacruzana ya de tomo y lomo. Oye, Ariet, bueno, de esa fecha, cierto, que comenzaste a trabajar con el programa Mujeres Jefa de Hogar, lo estábamos conversando contigo. Sin duda que el exalcalde también jugó un rol importantísimo, que importante, ¿verdad? Que los alcaldes, cierto, se comprometan con nuestras emprendedoras y emprendedores, que también hay muchos acá en la zona. Y bueno, de aquí seguiste trabajando, y me imagino con muchas ferias. Y tú me decías, fuera de micrófono, Ariet, que con tu esposo en su momento recorrieron prácticamente todo Chile, porque tú ibas al norte, al sur, estuviste en Chiloé. Cuéntanos un poquito de esa historia.
4: Sí, bueno, ahí a través de, bueno, uno se pasa los datos, digamos, de alguna forma, pues, claro, entre artesanos. Entonces, oye, hay una feria en Calama, hay una feria en Iquique, hay una feria acá. Entonces uno postula a través de ahí. Todos los municipios tienen como su feria ya programada, digamos. Entonces nosotros, claro, 2 meses antes, 1 mes antes, nosotros postulamos hay una ficha que llenar, un formulario y cosas que...
5: ¿Y la primera parte que saliste o que salieron ustedes fuera de Santa Cruz, dónde fue?
4: Curicó.
5: ¿En Curicó? Ah, aquí leído. Sí. ¿Y a qué feria fue? ¿Alguna vendimia o algo? ¿Qué fue?
4: La fiesta de caldos, que le llaman?
5: No sé, sí.
4: Sopas y caldos.
5: Sopa y caldo, sí. En Curicó.
4: Sí. Fue una feria muy grande. Sí.
5: ¿Y eso dónde se hizo, en la plaza?
4: Es como una alameda, una avenida.
5: Ah, sí, la alameda, sí. Eso queda al lado del Cerro Condel.
4: Sí, ahí mismo.
5: Al lado del Cerro Condel, sí. Ah, sí, ahí no, fueron.
4: Fue, sí.
5: Oye, ¿cómo fue esa experiencia ahí?
4: No, bonita. Bueno, ¿sí? Buena, buenísima.
5: Fue tu primera feria fuera de Santa Cruz.
4: Sí.
5: Ya, y me imagino que te fue bien ahí, ¿sí?
4: No, excelente. Ya. Excelente, porque...
5: Ayer te hablaste en Curicó, así que... Claro.
4: En esa, en esos años, igual yo todavía trabajaba con el tema de los diseños de ropa.
5: Ah,
4: ya. Que yo después, con el tiempo, en estas mismas ferias que participé, fui a una a Futrono.
5: A Futrono, esto en el sur, ¿sí?
4: Sí. Que también es como espectacular, Lago Ranco y todos esos sectores, muy preciosos. Entonces, aparte de... Me encanta viajar. ¿Ya? Entonces, aparte de trabajar, uno la pasa súper bien en estos viajes. Claro,
5: porque turistea a la vez, pues.
4: Claro. Sí, bueno. Entonces, ahí en Futrono, yo conocí a una emprendedora, no, a una artesana en realidad, que trabajaba el telar decorativo.
5: Ya.
4: Me encantó, porque era el algo telar rústico, decorativo, ¿sí? Claro, el árbol de la vida hecho en lana, figuras de fieltro, habían dibujos, paisajes, con una técnica que se llama dibujo en fieltro.
5: ¿Ya?
4: Entonces yo dije, wow, esto lo quiero aprender.
5: ¿Ya?
4: Aparte ya de los diseños, que ya había hecho el curso en la MUN y le había enseñado a 44 mujeres, entonces como que ahí nacieron muchas competencias también.
5: Ah, obviamente, sí, obviamente.
4: Entonces, igual mi idea era esa también, que muchas mujeres también emprendieran y vieran lo que yo hice y que otras también hicieran lo mismo.
5: Correcto.
4: Fue así como que cuando yo las veo, así como, ay, ella nació de mí, así una cosa así. Entonces como que... Quería aprender algo nuevo.
5: Yeah.
4: O sea, vi esto nuevo y lo dije, yo lo quiero aprender.
5: ¿Y cómo lo hiciste allá para aprender?
4: No, yo allá observé nomás.
5: Observaste nomás, ya.
4: Observé, dije cómo lo hizo, cómo esto, otro, y saqué mis propias conclusiones a través de lo que uno ya conocía. Y de ahí me tiré. Dije, esto lo hago yo, esto lo hacemos acá. Y ahí es donde ingresó Rodrigo ya a trabajar conmigo.
5: Rodrigo, tu
4: esposo. 100%, sí. Yeah. Porque él hacía todo lo que era madera, los marcos.
5: Y antes de Rodrigo, tu esposo, ¿a qué se dedicaba?
4: Temporero.
5: Era temporero,
4: sí.
5: Ya. ¿Y trabajaba por acá en la zona?
4: Sí, siempre por acá.
5: Ya, por acá en la zona.
4: Sí. Entonces fue así como...
5: Y ahí se dedicó, dijo, no, yo voy a apoyar a...
4: Oye, y unas manos que tú decías, temporero, brusco, bruto y todo, pero o sea, era un tejedor.
5: O sea, era muy, era muy delicado, curiosamente. Muy,
4: sí. Claro,
5: mira
4: y fíjate que después, claro, aprendió...
5: En esto hay que tener mucha delicadeza.
4: Pues. Ajá. Sí, aprendió técnicas, ponte tú el telar que en ese tiempo se llama horquilla, que es un palito que es como una U larga.
5: Ya.
4: Y se va tejiendo ahí, tú vas sacando puras tiritas, digamos. Yeah. Y después se unen. Enseñó a muchas mujeres esa técnica.
5: Él.
4: En las mismas ferias.
5: Ah, qué bueno.
4: Enseñó demasiado. Yeah. Sí, era como muy... Bueno, aprendieron muchas mujeres a través de él también. También hay clientes que todavía conservo, que ellas se acuerdan mucho de él. De hecho, tienen muchas cosas que él hizo, las tienen guardadas. No las quieren tocar.
5: Para no deteriorarlas.
4: No, y no las quieren usar para guardarlas de recuerdo, en realidad.
5: Mira qué bueno. Oye, de ahí después participaste en muchas ferias.
4: Muchas ferias, después ya no.
5: De ahí no paramos.
4: De ahí no paramos más.
5: Llegaron hasta el norte, hasta
4: Iquique,
5: ¿cierto?
4: Sí, en Iquique estuvimos una feria de 12 días también. Una feria internacional que se hizo a través de una mega expo internacional. Que vinieron muchas de Perú, Bolivia, Lima.
5: Ah, vinieron de varios países
4: de
5: Sudamérica.
4: Y nosotros éramos los únicos chilenos participando ahí.
5: Ah, mira.
4: Sí,
5: bonita
4: sí.
5: experiencia también esa.
4: También. Y también enseñamos harto allá.
5: En la isla de Chiloé también me contaba que estuviste.
4: También estuve en Chiloé. Ahí estuvimos más que todo entregándole a artesanas, a otras artesanas, los productos que nosotros hacíamos.
5: Ah,
4: así
5: perfecto.
4: Que no fue...
5: Oye, ahora, Oriente, ¿en qué están? Porque tengo entendido que ustedes se han agrupado, ¿cierto? Están formando una agrupación. Por ahí lo hemos visto.

0: Y bueno, también pueden adquirir sus productos ahí directamente.
1: Y Oriette Espinosa, ¿en qué está hoy? ¿Qué es lo que se viene más adelante? Ver, te digo que este fin de semana, esperemos que el tiempo
0: que llueva, por favor,
1: que llueva poquito, ¿cierto?
0: O que no llueva nada.
1: O que no llueva nada, ¿cierto? Pero ¿en qué está Oriette?
0: Sí, yo este año había dejado un poco el tema fuera, el tema de las ferias por tema salud. Es que el año pasado me dio una neumonía horrible. Ah,
1: wow. Ya.
0: Horrible.
1: No, entonces, pero voy a cuidarse.
0: Claro.
1: ¿Te vacunaste, me imagino?
0: Sí.
1: Este
0: año no vuelvo a pasar por lo mismo.
1: Bueno, va a pasar por lo mismo, ¿cierto?
0: Ya. Entonces, claro, dije yo, no, este año no voy a participar en ferias, qué sé yo. Pero, ay, que es mi vida. No puedo dejarla.
1: No, cuando ya se parte en algo que le que te gusta, ¿cierto?
0: Sí, no
1: puedes dejarla.
0: Es como que le encierro en la casa y ya me pide así, viaja.
1: Claro.
0: Anda a Pichilemu el 15. Sí. Postulé.
1: ¿Postulaste a Pichilemu?
0: Postulé a través del Cercotec.
1: De Cercotec.
0: Sí, ¿ya? Porque ellos organizan, aparte de Dideco, que es parte de la municipalidad. En conjunto
1: con Cercotec.
0: Claro.
1: Y ahí, como tú estás también con Cercotec, que también te está apoyando, que es sumamente importante, ¿cierto?
0: Sí.
1: Cercotec para todos los emprendedores y emprendedoras de nuestro país. Tú estás ahí y postulaste y vas.
0: Y quedé.
1: Y quedaste.
0: Sí.
1: ¿Es un solo día nomás?
0: Es un solo día es una expo solamente de lana.
1: Eso el sábado 15.
0: Sábado 15 de agosto.
1: Sí.
0: Este sábado.
1: Ya. ¿Desde qué hora y dónde va a ser eso?
0: Desde las 10 de la mañana hasta las 9 en el sector. En la pista municipal.
1: En la pista. Ah, pero eso es recinto cerrado, po. Sí, recinto cerrado. Así que llueva nomás.
0: Que llueva.
1: Sí, pues recinto cerrado, así que no hay problema. Ah, qué bueno. Sí, y ahí va a estar, así que invitamos a la gente. Sabemos que mucha gente va a Pichilemu, ¿cierto? Estamos aquí a un paso, ¿cuánto? 45, una hora
0: una
1: de repente.
0: Hora.
1: Una hora, sí, una hora.
0: Lentamente una hora.
1: Lentamente una hora. Claro. Claro, si vamos en el auto.
0: ¿De Rápido Furioso?
1: Claro, o de la Naya Fácil, ahí a lo mejor llegamos más rápido.
0: 20 minutos.
1: Ya. Oye, entonces eso por lo más cercano. Bueno, y ahí se viene septiembre, me imagino, de aquí en adelante.
0: Claro, hay que postular.
1: Mejora, o sea, el clima, ¿cierto? Y me imagino que vas postulando a varias actividades más que se van a desarrollar de aquí a fin de año, ¿cierto?
0: Exactamente. O sea, aprovechando todo lo que es feria para exponer igual, sí.
1: ¿Y aquí en Santa Cruz?
0: Santa Cruz viene septiembre, bueno, a ver, sí, septiembre y ya diciembre la navideña.
1: ¿Y en septiembre dónde exponen generalmente acá?
0: En la Media Luna.
1: ¿La Media Luna?
0: La Media Luna,
1: sí,
0: hay
1: la...
0: un sector de artesanos.
1: De artesanos. Ah, sí. Y así que vamos a encontrar a la Oriette y a todos los emprendedores y emprendedoras ahí en el sector de los artesanos de la Media Luna. Y bueno, y creando, ¿cierto?
0: Se postula primero.
1: Y se postula, sí. Obviamente. Sí, y creando, ¿cierto?
0: Sí,
1: creando
0: obviamente.
1: Mucho...
0: Sí. Sí, estoy en eso ahora. Ya. Bueno, como te comentaba adelante, que estoy con el tema venta por mayor de también los productos que yo hago.
1: Sí, pues tú vendes por mayor también, ¿ah?
0: Sí.
1: A todos
0: quieren. Ahí estoy ahí todo el día agujando.
1: Oye, pero mucho trabajo, porque me imagino
0: es que
1: no para.
0: Sí.
1: ¿A qué hora te levantas normalmente tú?
0: A las 6:30.
1: 6:30 de la mañana, ¿escucharon?
0: Como lo normal, yo creo, ¿o no?
1: Bueno, nosotros tenemos un colega que, a ver, hasta ahora, no, difícil que esté en pie. No, pero está bien.
0: El emprendedor se levanta a las 6:30 y se acuesta a las 3 de la mañana.
1: Es que sí, los emprendedores son todos así, ¿eh?
0: Sí.
1: Por Dios que la madrugan.
0: Es que se acostumbra el cuerpo, yo creo, que a dormir pocas horas.
1: Sí, se acostumbra.
0: Sí, entonces, pero sí dedico tiempo, ponte tú, no sé, pues a otras actividades igual. Pero correcto. No estoy todo el día encerrado.
1: No,
0: ahí,
1: correcto. Oye, Oriette, con todos estos años, desde que llegaste desde Nueva Imperial, de la zona de Temuco, de la novena región, hasta la fecha, ¿te sientes realizada, a pesar de todo lo, porque has vivido momentos complejos, muy difíciles, sobre todo la pérdida
0: de
1: tu esposo? La vida no es fácil. Para nadie. Pero bueno, pero hay cosas lindas de la vida, ¿cierto?
0: Sí,
1: eso hay que aprovecharla. Y sobre todo esta oportunidad que tú tienes también de compartir con tus padres, ¿cierto? Con otros artesanos y con la gente también, porque la gente, qué rico cuando llegan a tu local o cuando te escriben, por ejemplo, oye, qué bonito ese telar, por ejemplo. Y eso se siente obviamente orgullosa.
0: Te llena el alma los comentarios positivos.
1: Sí, de todas maneras.
0: Sí.
1: Sí. Y mayoritariamente la gente, mayoritariamente es positiva.
0: Sí,
1: hay algunos negativos por ahí, pero eso no hay que tomarlo en cuenta.
0: No, yo ya no pesco.
1: No hay que tomarlo en cuenta.
0: No, de hecho no, en realidad.
1: ¿Pero te sientes realizada todos estos años, contenta, feliz, a pesar de todos los obstáculos que has vivido?
0: Sí.
1: ¿Sí?
0: Sí, o sea, todos los días hay que agradecer algo.
1: Sí.
0: Todos los días.
1: Sí.
0: Sí, levantarte en la mañana y dar gracias. Solamente por despertar ya tienes que dar gracias.
1: ¿Te queda algo para hacer, por ejemplo?
0: Ah, sí.
1: ¿Sí?
0: ¿Cómo sí, que? Tengo un sueño, pero no lo voy a comentar.
1: Ah, ya, no.
0: Quiero que se me haga realidad.
1: Para que se haga realidad. Eso sí.
0: Dicen que.

0: Sí, hay que contar anticipadamente no, los sellos.
1: Sí.
0: Pero sí tengo algo
1: no, por supuesto.
0: Con respecto a lo mismo, artesanía y todo, que sí me gustaría realizar.
1: Mira,
0: y yo sé que lo voy a lograr.
1: Qué bueno.
0: Así que vaya voy.
1: Sí, no tienes cara de que sí lo vas a lograrlo porque sí. Se nota que, bueno, con mucha gente como sí. Tú que tienen ese espíritu positivo. Oriette, yo te quiero agradecer estos minutos que nos has dedicado, ¿cierto? Para conocerte un poco más, para conocer a tantas y tantos emprendedores que surgen, que salen adelante, sí. Que trabajan día a día y que necesitan un espacio, ¿cierto? Sabemos que hay instituciones, Cercotec, en fin, las municipalidades que también son parte importante, el FOS en su momento como lo fue para ti, sí. Pero también nosotros como medio de comunicación, como radio, como televisión, también queremos también aportar con un granito de arena para que conozcan a ustedes, ¿cierto? Lo que ustedes están realizando. Con tanto cariño, con tanto amor. Oriette, muchas gracias, no sé si hay algo más quieras decir antes
0: de cerrar. Agradecer la invitación de verdad, a través de Fabiola que también fue el contacto.
1: El contacto, el nexo.
0: Decirle a la gente, a las mujeres sobre todo, que sigan adelante, que hay cosas que igual, de repente uno se traba en los trámites, qué sé yo, pero esto pasa.
1: Sí.
0: Tiene que pasar así, porque nada es fácil en la vida, así que sigan adelante, proyéctense, busquen algo que puedan emprender, no se queden en la casa y sigan para adelante, por los hijos, por ellas mismas en realidad.
1: De todas maneras.
0: Eso.
1: Oriette, gracias nuevamente por venir acá a la radio, a nuestro programa, y que tenga una excelente semana, que te vaya súper bien también este sábado en Pichilemu.
0: Que no llueva.
1: ¿Cierto? Y bueno, en todos los proyectos que tú tienes de aquí en adelante.
0: Muchas gracias.
1: Bien, pues Oriette Espinosa Riquelme conversando con nosotros. Bueno, y un mensaje también bien importante. Menos burocracia, sobre todo para las instituciones públicas, para que nuestra gente, no tan solo los emprendedores, emprendedoras, sino que para toda la gente en general, sea menos burocrático, obviamente, cualquier tipo de trámite. Vamos a una pausa y luego regresamos con otras novedades acá en Más Temprano que Tarde, aquí en Santa Cruz FM y Unirregión Televisión.
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